noche, 5 minutos, gente. Escuchábamos a Capo con su canción Bombón y con esa iniciamos Mi Hora de Música. Soy Camila Naue, me encanta como siempre acompañarlos hoy lunes, cierre de lunes 5.

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Lavigne con su canción Complicated, esta canción del año 2002 que la catapultó a la fama mundial con su primer álbum debut con apenas 17 años. Además, esta canción logró llegar al puesto número 2 del Billboard Hot 100 y rompió récords al mantenerse en el número 1 de la lista Adult Top 40 durante 16 semanas. Avril Lavigne, todo un ícono de los 2000. Nicki Minaj y Justin Bieber con su canción.

junto a Quevedo con su canción La Music Session 52. Y con eso me voy despidiendo, ya que la pasen bien. Feliz el resto de noche para todos ustedes, pero no se despeguen porque la programación de Los 40 continúa. Nos escuchamos mañana, como siempre, de 4 a 8 de la noche. Los quiero. Los dejo con Kevin Roldán con su canción Postrecito de Cali en Los 40.

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Es otra hora más que les traigo a través de los 40 con el superestrella de Aitana, pero no llega sola. Más adelante les traigo canciones de Plan B. Veo también por ahí en lista de programación a Coldplay y por supuesto una de Plan B. Pero cuéntenme ustedes, ¿qué es esa canción de Plan B que les gustaría escuchar en esta noche de lunes? Canción perfecta para los que apenas van llegando a casita, de la universidad, del trabajo y, ¿por qué no?, para los que apenas van a hacer sus labores en la noche. Los 40. Vámonos con Omar Kors. Ya vengo a hablarles también de ese artista que la rompió.

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0: Antes de escuchar esta canción, ya les había pues anunciado que venía con noticias de Omar Courts. Primero, pues porque recuerden que tiene una segunda fecha. La primera será el 13 de noviembre en la ciudad de Bogotá. Ya tiene la segunda, que está todavía a la venta, y será en el Movistar Arena. Pero la noticia de Omar Courts es que ya hizo 7 funciones agotadas en el OC de en el Choli de Puerto Rico. Y la verdad es que sigue haciendo historia. Muchos dicen que Rauw Alejandro no lo acompañó pues en este tema del Choliseo, pero muchos dicen que es porque Rauw todavía tiene algunos compromisos. Tenemos más noticias de lo que pasa con tu artista favorito en los40.com.
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0: Ahora vámonos con el clásico que ustedes programaron a través de la hora, y eso se llama Guatau.

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junta de Coldplay junto a BTS con esto llamado My Universe. Recuerden que lo que pasó en el concierto de BTS lo tenemos a través de @los40colombia. Ahí tuvimos varios corresponsales e incluso tenemos en la parte de las coreografías donde hablaron en español y esto y más. Recuerden que también tenemos más información de la mejor fiesta de Halloween. Ya vengo a contarles de qué se trata. Con Olivia Rodrigo y eso llamado Deja Vu. Recuerden, si usted quiere programar su canción, 316-512-8000.

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Gracias a ustedes por acompañarnos en esta noche de lunes y esta será pues una de las artistas que va a disfrutar Isabela en España con nuestra ganadora, que será pues una de las invitadas en el concierto en Madrid, España. Ustedes muy pendientes que tendremos muchísimos más concursos para llevar a los mejores oyentes del mundo, ustedes los oyentes de los 40. Arroba DJ Toby se despide y mañana recuerden desde las 6 de la mañana nuevamente estaremos en Impresentables de los 40. 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Yo me voy con este remix, se llama Te Entiendo, llega Faye de Maluma y también llega Maisac, que es el dueño de esta letra aquí en los 40. 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

y esta con Daddy Yankee, en ella me levantó uno de sus grandes éxitos y una de, también de las canciones más recordadas del papá de reggaetón. Esta fue grabada por allá en el año 2007 y yo sé que todavía es una de esas canciones que no pueden faltar un fin de semana y por qué no también en la semana. Yo soy Alison Jaramillo y como siempre vengo con muy buena música, información de sus artistas favoritos recomendados y como siempre la mejor actitud. Recuerden que ustedes pueden programar sus canciones a través de nuestra línea 40-316-5128000. Los 40. Y del 2007 volvemos al presente, al 2026, con Sabor Colombiano, con Aria Vega en Compa Coleto.

es el día de recordar canciones y estás de por allá del 2008, que junta el de Alexis y Fido en Bartender. Y vamos a hablar de otra grande de la música, y es Shakira, que volvió a sorprender en Madrid, y esta vez fue con Dua Lipa, porque la británica apareció como invitada sorpresa durante uno de los conciertos de la residencia de Shakira, que se llama Las Mujeres Ya No Lloran, y las dos artistas compartieron un escenario por primera vez en vivo y eligieron nada más y nada menos que Antología, uno de los clásicos más queridos de Shakira. Y ojo, porque antes del show muchos esperaban que el invitado fuera Maluma, especialmente por su reciente colaboración con Shakira, pero la barranquillera tenía otra sorpresa preparada. Los 40. Así que sí, Dua Lipa se sumó ya a la lista de invitados que ha acompañado a Shakira en Madrid, porque recordemos que ya pasaron Alejandro Sanz, Laura Pausini y Manuel Turizo. Pero luego de haber escuchado a Dua Lipa y Shakira juntas, ¿se imaginan ahora una canción inédita? Yo sí. ¿Ustedes qué opinan? Cuéntenos a través de nuestra línea 40-316-528-1000. Y nos vamos con otro artista que también ya colaboró con Shakira y lo esperamos también en su residencia, y es BL, que

2023 y hace parte del álbum de Karol G, Mañana Será Bonito. Y a propósito de Karol G, ella y Bruno Mars volvieron a ser equipo y esta vez se fueron de lleno por el drama romántico, porque la colombiana protagonizó el videoclip de Dance With Me, que es el nuevo tema de Bruno Mars, y Bruno le dejó un mensaje muy especial a Karol G llamándola su Julieta y agradeciéndole obviamente por ser parte de este video. Y ella le respondió siguiéndole el juego y diciéndole: siempre tu princesa Carolina. Para los que no han visto el video, yo les cuento que en este Bruno Mars intenta recuperar el amor de Karol con una serenata frente a su balcón hasta que finalmente terminan reconciliándose. Los 40. Aunque recordemos que ya habían trabajado estos dos artistas juntos en Steel y hasta compartieron escenario en Los Ángeles. ¿Será que después de este video se viene otra canción juntos? Cuéntenos a través de nuestra línea 43165280000 ustedes qué piensan. Y vamos a seguir con Juntes y nos vamos con CLB.

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0: Chuito.
1: Chuy y Bad Bunny se unieron el año pasado para sacar Vueltita, canción que hace parte del álbum de Bad Bunny. Debí tirar más fotos, pero vamos a cambiar de tema y les cuento que ya hay fecha para elegir a la nueva Miss Universo Colombia 2026. El certamen será este sábado 10 de octubre en Barranquilla con 20 candidatas que obviamente están buscando quedarse con la corona. Y hay una sorpresa en el jurado y es que Emiro Navarro será uno de los encargados de evaluar a las participantes. Y es que el creador de contenido ya ha ganado visibilidad en televisión y redes sociales y ahora compartirá mesa con figuras como Victoria, que es Miss Universo 2024, además de Jean Perdomo, Rocío Vega y Victoria Escalante.
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1: ¿Ustedes quién creen que se llevará la corona este año, que será la representante de Colombia en Miss Universo? Cuéntenos a través de nuestra línea 40-316-528-000 y seguimos con música y nos vamos con Juntel de Floyd Menor y Cris MJ en Gato Oficial.

Biel se unieron en Sexy Diva y vamos a hablar de los BTS porque cerraron su paso por Bogotá y hubo un momento que llamó la atención de muchos. Y es que resulta que el grupo realizó el 3 de octubre su segunda y última presentación en el Campín con las dos fechas completamente agotadas. Pero lo curioso ocurrió fuera del estadio porque mientras BTS estaba cerrando su concierto en el Vive Claro, también se presentaban Romeo Santos y Prince Royce y algunos asistentes lograron grabar a la distancia el cierre del show de BTS y las imágenes obviamente se hicieron virales en redes sociales rápidamente. 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Las imágenes están en nuestro sitio web los40.com.co y definitivamente fue una noche con dos grandes conciertos que ocurrieron al mismo tiempo en Bogotá. Y ahorita les vengo con más noticias de BTS. Mientras tanto seguimos con música y nos vamos con Karol G en Matadora.

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Escuchábamos Moca de Lalo Ebrard y Tropical. Y vengo con información para los seguidores de Anuel AA, especialmente para los que estén en Medellín o puedan viajar, porque el puertorriqueño regresa a la ciudad con su gira Real Hasta la Muerte. El concierto será el domingo 22 de noviembre en el Davi Arena en Sabaneta, donde obviamente va a cantar sus grandes éxitos y temas más recientes. Y ojo, porque en redes los seguidores ya están pidiendo una posible aparición de Bless, aunque por ahora no está confirmada. Y si ustedes se preguntan el valor de la boleta, pues van desde los 167.200 más servicio para la localidad más económica hasta el 1.060.700 pesos más servicio. 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Y como estamos hablando de conciertos, eso da ganas como de musiquita buena. Por eso nos vamos con Te Estoy Correteando, la unión de Latin Mafia y Play the Game.

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1: En 2024 se unieron Karol G y Tiesto para sacar este temazo contigo. Y a propósito de la bichota, vamos a hablar de uno de los momentos más brutales que se ha vivido en su Tropi Tour. Y es que en el Hard Rock Stadium de Miami, la bichota invitó a Elena Rose y a Gracie para cantar juntas Orión. Este tema originalmente es de Elena Rose junto a Boza, pero obviamente esta versión puso a cantar a todos los asistentes al evento. Y después vino otro momento muy especial, y es que Karol G le regaló flores a sus dos invitadas y aseguró que tenían que hacer algo juntas porque lo que estaban viviendo era increíblemente poderoso.
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1: Además, ahí como datico les cuento que este fue el último show de Gracie como telonera en este tramo de la gira, mientras que Elena Rose continuará acompañando a Karol G en las próximas presentaciones por Estados Unidos. Y vamos a seguir con música y con artista también que se viene con concierto, y es BL junto a Obi on the Drums en la plena, la W Sound 5.

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4: Era Pipe Bueno en ¿Quién más? Y a propósito de Pipe Bueno, tenemos nota en nuestro sitio web los40.com.co sobre el artista, exactamente de lo que dijo que pasó el día que Luisa Fernanda W decidió irse de la casa. En nuestro portal también van a poder encontrar notas para los amantes de BTS porque hicieron una sobre sus edades y fechas de cumpleaños de cada uno de los miembros de la banda. También la respuesta de Sebastián Villalobos a las críticas después de su ruptura con Camila y hasta de diseños de uñas que serán tendencia en octubre y que son fáciles de hacer en casa. Todo esto y mucho más en los40.com.co.
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4: Y nos vamos con canción programada desde Medellín, Faith en Rancaíto.

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Escuchábamos dicha bata y para los amantes de las películas, especialmente a los que les gustan esas series que te ponen a jugar a ser detective, les tenemos recomendado. Se llama El Problema Final y es una miniserie española de solo 4 episodios que está en Netflix. Esta historia trata de Basil, un actor que alguna vez interpretó a Sherlock Holmes, pero ahora la ficción se mezcla con su propia realidad cuando se ve involucrado en un misterio en el que prácticamente todos podrían ser sospechosos. Y la pregunta es, ¿será que ustedes van a ser capaces de descubrir al culpable antes del final? Así que si les gusta esta temática, recuerden, se llama El Problema Final y seguimos con música y nos vamos con J Balvin en Río.

Feid y Lenny Tavares se unieron en Bad Wine. Y a propósito de Feid, estuvo disfrutando del concierto de Don Omar. Y vamos a hablar de este artista, de uno de los grandes del reggaetón. Porque ahí como datico les cuento que la última vez que Don Omar dio un concierto en Colombia fue el 28 de abril de 2018 en el centro de eventos Autopista Norte en Bogotá. Y el show hacía parte de su gira Forever King The Last Tour, que en ese momento había sido anunciado como su despedida de los escenarios. Pero hay más, porque la fecha original había sido el 6 de abril y tuvo que ser cancelada horas antes por inconvenientes técnicos y de seguridad, así que finalmente se realizó el 28. Y ojo con los invitados, porque esa noche Don Omar compartió escenario con nada más y nada menos que Tego Calderón y Jay Álvarez. 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Desde entonces han pasado más de 8 años sin un concierto de Don Omar en Colombia y obviamente ya que está de gira lo estamos esperando acá. Esperemos que se dé y hoy nos vamos a despedir con buena música. Nos vamos con Aria Vega en Tototó. Que tengan una excelente mañana. Hey, yeah.

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0: Buenos días, son las 6 de la mañana, 8 minutos y estamos al aire en Impresentables a través de los 40 en esta mañana de martes, saludando a todos los que se conectan desde muy temprano a través de su radio, a través de los 40.com.co. Buenos días, feliz mañana para los que están en la ciudad de Medellín conectados a través de los 90.9. Feliz mañana para los que están en Villavo a través de los 90.3 y a toda la banda en Bogotá a través de los 100.4. Pipe Flores, hoy desde Medellín, ¿cómo amanece la capital antioqueña?
1: Roberto, muy buenos días. Me pusieron el micrófono de Julio Sánchez, me van a dejar de pie. Muy buenos días para usted, muy buenos días para toda la gente que se está conectando desde temprano, para Juan Peláez, para Isabela Macaulay, por Ivito, para Sebas Podcast, que ahí los vi llegando desde ahorita porque estoy acá desde las 5:40 de la mañana.
0: ¡Ay, hombre!
1: Para que sepan, mijo. Tipo responsable y juicioso. Amanecí ayer en el oriente antioqueño, está bonito y muy frío, Roberto.
0: Qué bueno. Bueno, frío. Ayer estuvo gran parte de la ciudad de Bogotá, senda granizada que hubo.
2: Nevó.
0: Sebas Podcast, buenos días, ¿cómo le va? Hoy juega la selección Colombia, amistoso contra Perú.
2: Buenos días, mi niño, saludo para todos los lagañosos que se conectan hasta ahora y que están ahí apenas despertando o que van en el bus lleno de lagaña. 6:45 juega la selección en Miami contra Perú, mi querido Roberto. Ah,
0: me hubiera quedado para ver a la selección Colombia.
2: Sí, ahí le quedaba al Choto a usted,
0: para ver el partido. Sí, hombre, para ver el partido de la selección Colombia, 3 partidos. Siento que la gente no está muy pendiente en estos días de lo que pasa con la selección Colombia.
2: Amistoso, hermano.
0: Partidos importantes porque se está definiendo lo que va a ser este nuevo proceso de una selección Colombia que quiere refrescar, nueva generación. Como cuando se acaban, cuando ya mueren todos los superhéroes y empiezan a meter nuevos.
2: Nuevos superhéroes llegando.
0: Así, sí, tal señor. Cual. Esto es X-Men, nueva generación. Isabela Macaulay, buenos días, ¿cómo le va?
3: ¿Cómo estás? Feliz martes para todos, espero que tengan un día increíble. Hoy amanecí, Roberto, como con buena actitud, con actitud de octubre, con actitud de cosas, de se vienen cositas, se alejan cositas, con esa actitud.
0: ¿Se alejan cositas?
3: Se acercan, ya me tiene mal el
0: se vienen cositas, se vienen.
3: El dicho de TikTok, Roberto. Yo tampoco entiendo muy bien en qué momento está la selección Colombia. O sea, esos partidos son amistosos.
0: No, amistosos, ya está. Amistosos, tres
3: todo
0: partidos.
3: Bien, o sea,
1: aparte ganando esos partidos que no sirven para nada. O sea, acumulando puntos de partidos que no funcionan.
0: Aparte, somos expertos en eso. Pero igual, estos partidos son importantes porque se está organizando ya para lo que viene. De lo que pase aquí, pues salen las siguientes convocatorias.
1: Ahí es donde nos ilusionamos, Robert. Es que es el problema, que siempre nos ilusionamos con los amistosos, porque en los amistosos le metemos toda. Nosotros jugamos más bien los amistosos que un berraco y nos enamoramos. Y decimos, no está en la selección Colombia, así la va a romper. Y luego ahí se enamoran otra vez, van a un mundial, nos dan por el culo y ya volvemos.
0: Por favor, no, señor. Vez. Por favor.
1: No, señor.
0: Bueno, pues, el día. ¿A qué horas es el partido, Sebas?
2: 6:45 el cotejo hoy, hora Colombia.
0: 6:45, para que ustedes estén pendientes de lo que pasa hoy con la selección Colombia que juega contra Perú.
3: Contra Perú.
0: Fueron 3 partidos. El primero contra México.
2: Empate, ¿no?
0: Empate. El segundo a
3: Paraguay, ¿no?
0: El fin de semana contra Paraguay.
2: Nos clavaron.
3: Perdimos.
0: Clavaron, hombre, pero ahora el día de hoy toca darle la vuelta a eso con la selección de Perú. Vamos a ver cómo le va a nuestra selección Colombia. Juan Peláez, buenos días, ¿cómo le va?
4: Roberto, ¿bien o no?
5: Ah, muy
4: estoy
5: contento.
4: Feliz. Estoy
0: bueno,
4: feliz.
0: Verlo. ¿Cómo le fue el fin de semana que estuvo el show en Tunja?
4: Salió hermoso. Voy a sacarme la Tales.
0: ¿Qué?
4: De los 5 shows que ha realizado Negro, 4 shows que ha realizado Negro en Colombia, los 4 han terminado con aplauso de pie. Siempre termina la gente.
2: Vale,
4: de pie,
2: vale, pelada, es papito.
0: Pero qué bueno eso de no poner sillas.
1: Es como más normal.
4: ¿Qué?
3: Claro, qué buena estrategia no poner sillas para que termine y empiece de pie.
0: Claro.
4: Ah, eso es bueno. Eso no lo había aclarado. El secreto es que sí, que hagan el show en el Puente de Boyacá.
0: Sí, también es importante.
4: Así sale perfecto.
1: No, y si lo hacen el de Boyacá, no es difícil hacer sold out. Es ese puente de Boyacá.
4: No, mentira, en esa batallota que nos pintaban del puente de Boyacá.
1: Eso,
4: y fueron...
1: fue una partida de ajedrez de dos huevones que sentaron en el puente. Sí, y empezaron un parqués, fue lo que jugaron ahí sentado.
4: A un español le dijeron ¡soplado! Y ya lo soplado y ya perdió. Sí.
1: No, sí, eso es una mentirota. ¿Ustedes han visto el puente? ¿Isa ha visto el puente de Boyacá?
3: Sí, sí, lo he visto particularmente y
1: ah,
3: me,
1: ¿cuál batalla? Me ¿qué batalla se va a hacer en ese puente?
3: No, ni un parque se alcanza a jugar
1: ¿de
3: ahí?
1: ¿De Aura?
0: O sea, no, sí, pero...
1: Los españoles y los colombianos.
3: Jugaron una ronda de stop.
0: Pero Pipe, pero pues, es como más histórico. Es como más una memoria.
3: Pero cuando lo vi, yo también pensé que literalmente ahí habían estado como que...
4: Yo estoy pensando desde hace mucho, desde que conocí el puente de Boyacá, yo estoy creyendo que cuando se refieren al puente de Boyacá están hablando como de un 24 de diciembre.
0: Como de un día festivo.
4: Puente, sí.
0: Como el día del trabajo.
4: Ya, eso fue realmente.
0: Sí. Primero de mayo.
4: Se encendieron así un 24 de diciembre. No, el puente vale bomba.
1: No. Sí, en realidad nunca fue un puente, siempre fue un festivo, no, ya.
4: Fue un festivo,
1: la batalla
4: fue
1: de viernes a lunes.
4: Exacto.
3: Eso ya más largo que el puente.
4: Eso fue el puente de Boyacá.
1: Es un puentecito muy chiquitico, la verdad, es un puentecito ahí de mentiras.
3: Juan Felipe Flores.
1: Para mí no hubo batalla. Para mí llegaron allá los españoles, los colombianos se vieron y, cucho, ¿sabe qué? Digan que ganaron, weón. Ah, es más, pues, con este frío tan berraco, todos con Ruanita. No, ¿sabes qué? Digan que ganaron, cucho, que nosotros nos vamos,
4: sí,
1: la buena.
4: Hombre, ahorita, todos así.
1: En teoría, pues.
4: Sí. No, los españoles querían volver a España, los colombianos querían estar en Colombia. Entonces ya, eso fue.
0: No, yo sí. Sí. Elijo creer.
4: Que se encendieron a patas.
1: Roberto, ¿usted sí cree que hubo un destape de serio allá de macheta y
4: o
1: todo?
4: O sea, que había un pues pique versus un Roda llega dándose de patas.
0: No, pues evidentemente en el puente que la gente lo ve como turístico, pues es de conocimiento público que no fue la gran batalla ahí, de hecho fue otro. Y pudo haber sido incluso hasta más pequeño.
4: En Paipa.
0: Pero hace parte de la historia, ¿no?
3: No le niegue
0: que
1: no, si yo no creo que eso lo negociaron. Yo creo que eso lo negociaron, Robert, y dijeron, ¿sabes qué? Aprovechemos que en este momento no hay cámaras, porque más o menos en 200 años va a haber cámaras y influencers diciendo bobadas. Pero aprovechemos que en este momento no hay ni cámaras, ni quien cuente, no hay ni periódico por mañana. Entonces aprovechemos y digamos que nos dimos en la jeta y que eso quede para la historia. Para mí eso fue una negociación.
4: Fue esa papelea.
1: Así. Sí. Para mí, sí, para mí eso, digamos, ¿sabes qué? Digamos que ustedes nos levantaron y que me era emboscada. ¿Y quién decimos que fue libertador? Ah, ¿dónde está Simón?
0: ¡No, hombre!
1: Si algo usted fue libertador, sí. Ok. Y sí. Simón, hágale cucho, o sea, que yo, pues...
2: Yo frenteo la web.
4: Y que la leyenda dice que Simón fue re cobarde, ¿no? No, como, coronel, sí. Salve usted la patria. Y se abría ya con Manuelita.
1: Sí, con Manuelita, bueno, si pilla. Si
4: ah,
1: pilla azúcar Manuelita, que era un ingenio que él tenía en Cali. Y se iba para allá.
4: Sí, sí.
1: Ah, bueno. Ahí está, sí, Roberto. Es que son las partes que no le cuenta a usted que usted no va a leer.
2: Es verdad.
4: La leyenda.
1: No.
4: Hubo hasta un man que peleó desnudo en un caballo. ¿Cómo fue los que pelearon? La del Pantano de Vargas, ¿no era que iban desnudos en caballo?
2: Pantano de Vargas, sí, señor.
4: Chimba el exhibicionismo. Yo hubiera peleado ahí.
2: Desnudos.
4: Hay que pelear desnudos. Vamos.
1: Del Pantano de Vergas.
3: Es más, si hay que solo estar
4: desnudo
3: sin pelear, vamos.
4: ¿Pelear desnudo?
1: Sí. Eso fue guerra de espaditas, pero ninguna de acero. Sí.
4: No, de carne. No, no.
0: No, pero no es que ya. Pero no, pelearon desnudo.
4: Team Carne y vos
0: no.
4: Pues la leyenda lo pintaron como que.
0: No, lo que pasa es que el monumento que hay del Pantano de Vargas está Simón Bolívar.
4: A pelo.
0: Sí, está a pelo. Está a pelo, pero no es que.
2: Pelearon desnudo, no.
4: Pues dicen que estaban desnudos.
2: Pelearon desnudo, Roberto. El team carne ahí ganaba.
4: Team carne ahí ganaba.
1: No, ese sí es bobo, no ganaba. Ahí fue donde ganó el team sangre. El team
4: pues porque había mucha sangre regada.
2: Carne, papi, quedaban buenas
1: espadas. Ahí el team carne mandaba la parada, papi, porque esa gente prácticamente.
4: Ay, hagamos una representación, por favor.
0: No.
4: Dramaticémoslo.
1: El sable de Peláez.
2: No,
1: Peláez tiene un sable como para libertar 15 naciones.
0: No, por favor.
4: ¡Hable de mi aparato viril!
1: Con eso liberamos a América entera, hombre.
0: Por favor,
4: Américo prepucio.
1: Esa guasamalleta, esa espada que tiene mi tío.
4: No moleste, que usted no la conoce.
3: Está firmando aquí.
2: ¿Quiere no?
1: Pues de conocerla, conocerla, no. Pues si probala, no, no cuenta como conocerla, no la conoce.
0: Bueno, déjeme saludar, por favor, a Evelyn Villota. Déjeme saludar a toda la banda de Impresentables, que comienza de una vez a reportarse a través de los 40 Colombia en YouTube. Ahí estamos todas las mañanas.
2: Aquí no llegar.
0: Pendientes de cada uno. Vea, voy a llamar lista de una vez. Ahí está Santiago Duque, está Alejito Valdés, está Javier Perilla. Déjeme saludar a Wilson. Díganle gracias a Wilson, además que deja ahí su cuota alimentaria el día de hoy.
1: ¡Wilson! ¿Cuota alimentaria es mi pregunta? A mí no me ha llegado nadie ahí.
0: Ay, uy,
2: va a anotar eso, usted. De pone todo bravo.
1: La razón. Anote eso por ahí en la lista, anote de pendientes, por favor. Coronel, salve usted la patria.
2: Saque la espada usted, coronel.
1: Con el billete, porque algo está pasando ahí. Ahí hay un desvío.
2: Hay algo allí.
1: Sí, anote, no vaya anotando ahí. Puede ser 15 luquitas al mes, pero pues me tocan 5 pesitos.
0: Saludar a Fabián Duarte, Alejandra Leighton. Déjeme saludar. Mira que el apellido Leighton, yo no entiendo porque hay gente que lo dice Leighton y otra gente que es Leighton.
3: Pero ¿cómo así? ¿Cómo se
1: pronunciación en inglés?
3: No, L-A-Y-T-O.
0: Sí, pero recuerdo hace un tiempo un saludo para el señor, creo que se llamaba Omar. Y yo le decía Leighton y él me decía, no es Leighton.
2: Omar Leighton.
0: Es Leighton.
2: Leighton, hay que tirar.
3: Pues en teoría en inglés sería Leighton.
0: Leighton.
3: De pronto, pero él tiene formas de decirle Roberto.
4: No entiendo la intonación.
3: Yo tengo un tema con mi apellido y es que mi apellido, por ejemplo, en mi cédula está mal escrito a cómo se escribe verdaderamente, y hay otras personas dentro que también tienen apellido que lo escriben de otra manera. O sea, es una incógnita.
1: Esta semana el apellido de Isa, esta semana Sebastián Villalobos, que me lo encontré por ahí en una vuelta, me dijo, es que yo conozco a la hermana de Isabela, se llama Mariam Mekaus, no sé si es una pronunciación.
2: Mekauslan.
1: Algo así. Y yo, veste si es bobo, se acaba de inaugurar un suero costeño. Es Mekauslan.
0: Sebastián Villalobos anda ahorita.
2: Separación, hermano.
1: Re papi, comanda de lindo ese bobo. Es todo grande.
3: Y conoce a mi hermana.
2: Conoce a tu hermana.
1: Y dijo que quiere. Pues les voy a tirar acá un dato. Dijo que quiere estar en Halloween. Estamos hablando con él.
0: Que vaya el señor Sebastián Villalobos, sí. Amigo de la casa, que ya ha pasado por Impresentables. Y ojo, es que tenemos
1: labios.
0: Halloween. Próximo, ojo, ya estamos en cuenta regresiva. Ya 17 y 31 de octubre.
2: ¡Qué rico!
0: Dos fechas de comedia pura y dura. Eso, ¿dónde va a ser, Peláez? ¿En dónde va a ser la cosa?
4: En Boom Stand Up Bar, en la 15 con 93. Eso
0: en no Bogotá.
4: Sisas. En Bogotá, damas y caballeros, encuentran su entrada en Free Ticket. Ustedes colocan Halloween Free Ticket y ahí va a aparecer
5: lo más de linda que ternura, pues, papá.
3: ¿Ya nos puede hacer un spoiler de algo todavía, no?
4: Spoiler. Spoiler es que básicamente es la logia, ya sabe la gente. Va a ser la logia, pero puede que tenga más integrantes. Puede que esa noche tenga más gente sentada en la logia escribiendo. Puede llegar a ser un poco caótico, hacer un evento un poquito más largo, pero sí, puede que sea así.
3: Lo vamos a asumir.
4: Es lo único que sabemos de momento, y va a haber sangre.
0: A la gente que está ahí pendiente, pues ya sabe, 17 y 31, las entradas en Free Ticket. 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
2: Listo, mi señor.
4: Me encanta.
0: Bueno, Isa, ¿cuándo arranca usted para España?
3: Roberto, me voy este viernes, lógicamente después del programa. Ay, sí, Pipe. Me voy este viernes con Dani Hill. Les recuerdo, Dani fue la ganadora del concurso que hicimos aquí para llevarnos a alguien a ver a Shakira en los 40, solamente que no sabía que también era una posibilidad que yo fuera. Y allá estaré, no me voy este viernes, Roberto, a concierto el domingo, penúltimo concierto de la gira.
0: Iba a ser el último.
1: Sí le dijeron, Isa, que solamente le van a dar la entrada para lo de Shakira, pues que el resto le toca a usted.
3: Sí. Pipe, no importa. No importa, Pipe.
1: Pues a ver si le contaron, porque me parece muy triste si no le dijeron. Porque
3: Pipe, uno puede estar allá. Yo puedo sobrevivir a punta de sándwich, a punta de medio sándwich compartido con Dani Hill si es necesario, pero vale la pena. para ver a la loba.
1: Me alegra mucho que tenga pues toda esa, como esa entrega y todo, porque pues más que entrega, lo que necesita es plata, pues porque...
3: Pero igual, igual si estás escuchando eso, Chevy, o sea, tampoco voy a hacer...
0: No, va todos los gastos pagos.
2: Todo pago.
0: Usted y para Dani Hill, que fue la ganadora de esta banda de impresentables.
3: Qué emoción,
0: que va
3: estoy
0: desde
3: nerviosa.
0: Tunja.
3: Es normal, ustedes saben que un día antes de un evento importante uno no duerme, pero yo no estoy durmiendo desde ayer.
0: Bueno, pues...
4: pues eso sí,
0: todo el derecho farrero. De emocionarse.
1: El verdadero jet lag.
0: Tiene el derecho de emocionarse, de estar nerviosa, de estar ahí con la expectativa de lo que pueda hacer ese fin de semana. Además que Shakira ya anunció invitados para su cierre de gira para el día 12.

0: O sea, igualmente el 12 va a ser un gran cierre, va a ser... Ella no le va a bajar a lo que ya tendría planeado para el 11 porque agregó una nueva fecha. Digo yo, no sé, la Shak a mí nunca me decepciona en cuanto al show.
1: Y no lo ha hecho en ninguna de las fechas que ha habido.
0: Exacto, o sea, que
1: en
0: yo digo
1: ninguna
0: que
1: de las fechas.
0: Relax, confíen en la
2: Yo estoy muy emocionado por Isa, parce. Usted no se alcanza, imagino. Yo tampoco he dormido.
3: Yo estoy muy feliz.
2: Pues que parece es una barranquillera viendo a su referente barranquillera en otro continente. Yo como que pienso en Isa y digo, Dios mío bendito, se va a disfrutar mucho ese concierto. Estoy muy feliz por usted o yo.
0: Demasiado, les voy a compartir todo para que puedan ver mi experiencia desde que pise Madrid, desde que me monte al avión. Dani Gil, prepárate, ya te lo he dicho.
1: Hoy, Sebas, tenemos un invitado. ¿Qué digo invitado? Invitadazo.
3: Es como nuestro científico loco, sí. ¿Qué podemos decirlo? Sí,
2: tomamos nuestro... dos micrófonos. A los dos micrófonos les ponemos un cable.
1: Vamos a ver si nos arregla algo de acá.
3: Sí, sí, sí. Okay,
2: sí, que nos tiene, deje claro, tienen que ponerlo, a que cuadre algo. Tienen
0: sí,
2: que
0: hay
2: ponerlo...
0: que hacer algún ajuste.
2: Ya. Las entradas de Sebas. Si cura eso, por ejemplo, ese man ya hace todo.
1: No, pero es que no es médico. De pronto no, podría ser algo ahí.
3: No es médico capilar. De pronto
2: le puede hacer un art attackazo. Es que él es como nuestro art attack vivo.
3: Actual, sí, sí, sí.
2: Sin depresión.
1: Yo creo que más allá de eso. Porque el señor, el señor Faber Burgos va a estar con nosotros en algún momento de su vida,
3: sí, señor.
1: Reciente al menos, en pandemia, qué sé yo, usted seguramente ha visto uno de los experimentos del señor Faber Burgos, que ha llegado incluso con sus experimentos a mandarlos para la estratosfera, Peláez, a punta de creatividad.
4: Qué van tan áspero. Que van tan ásperos.
2: Ese es el más famoso, que el man tiene, o el video pues que más gente vio, fue donde mandó un globito aerostático y logró subir a la estratosfera.
1: Sí. Le puso como con una cámara y tal, de icopor.
3: Iban demandando y todo, ¿no?
1: Iba con problemas y mi socio.
0: Sí. Él se estaba metiendo en ciertos problemas.
4: No, suerte que sea un científico, sí.
1: Yo no sé si se considere el...
4: Es que vale como divulgador científico, ¿no? Divulgador, no científico. Divulgador, o sea, es el que... chismoso de la ciencia.
0: Chismoso de la
4: ciencia. Es como, uy, ¿cómo le parece? ¿Cómo le parece?
2: Ah. O sea, Peláez es como un divulgador del humor.
4: Exacto. Ay, sí. Exacto, así como no, usted, pero... divulgador de la trova.
2: Listo.
4: Sí, o sea, usted sabe quién va quedando campeón.
2: O sea, usted es un divulgador. O sea, usted es un divulgador del buen sexo, por ejemplo.
0: Dios mío.
4: Sí, en efecto. En efecto, usted es un divulgador del éxito.
2: Ah, ok. Usted es un divulgador del pelo en la frente.
4: Exacto, y usted del bigote.
2: Ok, usted es un divulgador de eso que sentimos. Ay, ya no sigamos, Roberto, porque ya me ofendo, me da rabia y cuelgo.
1: No, hombre,
4: no cuelgue, no, pipe.
1: Hoy va a estar con nosotros el señor Faber Burgos.
3: ¿Cómo me cae bien Faber Burgos?
1: Me cae muy bien.
4: Sí.
2: Parece buen sujeto y es muy entretenidito de ver, es muy entretenidito. Al man hay que de verdad agradecerle que le ha mostrado a muchas personas desde un lado diferente el amor por la ciencia, por
4: hermoso.
2: El conocimiento, por la física.
4: Me ese cae incluso mejor que Faber Castell.
1: No, por favor. Ahora, le ha salvado seguramente mucho experimento a medianoche. A alguien.
3: Sí, tarea de ciencias, papi.
0: Ay,
3: la
0: sí, claro.
2: Y a otros nos ha puesto a hacer pendejadas. A mí me puso a pasar agua de un vaso a otro con un cordón y yo no creía.
4: ¿Con jeringas? Con un cordón.
0: Pero ni tanto, Roberto, porque no es fácil tampoco lo que él expone. O sea, al medianoche está ahí jodido.
4: Claro.
0: Es así.
4: Si hay alguien al que le haya pasado a sus 30 años decir, mierda, la cartelera, es a él.
2: Si hay una persona, si hay alguien que ha reutilizado botellas en esta vida, es ese muchacho.
4: Sí, claro. Dios mío, el cuarto de semana tiene que tener bolas de icopor, jeringas, probetas. Sí.
3: Eso es tener una de pintura.
4: Claro.
2: Tomamos una botella. A la botella le ponemos otra botella. A la botella una tercera botella. Y a estas tres botellas una tapita de otra botella.
4: ¿Será que así levanta el man también? Como,
3: claro, papi.
4: Pones tu trompita y yo le pongo mi trompita y nos damos un pico, ¿no?
1: Creo que está casado, sí, así, Faber, ¿no?
4: Sí.

0: qué lindo. ¿Estás casado? Entonces ponemos un sacerdote, tú te pones un vestido, yo me pongo el otro vestido.
1: Para ser un bebé.
0: Y ya. Sí.
2: Si esto lo conectamos, si conectamos lo tuyo y conectamos lo mío.
3: Bueno, pues sí, sí.
0: Si me dejas rellenar tu probeta.
4: No.
0: Estoy analizando.
1: Yo estoy segura que la esposa de Faber Burgos no le deja hacer mansplaining, el famoso mansplaining, que es cuando los hombres le enseñan cosas a las mujeres. Yo creo que la esposa de Faber Burgos no se deja.
0: Él hace
1: el aquí no vengas aquí con tus cosas, mijo.
0: Yo creo que sí, el man antes le enseña a todo el mundo. El man no hace mansplaining, sino humansplaining.
2: Ey, expliquen, si van a hablar en inglés, háganme el favor y me explican, hermano, porque yo no estoy entendiendo nada y quiero reírme.
0: Chistazo, Pipe, un chistazo.
3: Oiga, perdón, pregunta a alguien ¿qué pasó con lo que dijo el señor Juan Peláez? Que dice que radionovelas, que sé qué.
0: Ah, papi, eso va viento en popa y eso acaece terminando la semana. O sea, eso no pasaba la semana pasada porque
2: tiene unas responsabilidades de que llegó y no la ha cumplido, Roberto.
0: Parce, yo voy a llegar acá con un guión para ejecutar, todos leemos al tiempo si hay quórum. Este viernes no vamos a tener un personaje porque es doña Isabela Macauslan, porque está por allá en las Españas.
1: Vamos a tener guión.
0: ¿Cuántos quieren por semana luego? Entonces, Roberto.
1: No, empecemos de a poco para que no sea.
3: Empecemos.
0: Alice.
3: Próximo lunes.
1: Porque el lunes es festivo, Roberto.
3: Próximo martes.
0: No, por eso digo el próximo lunes.
3: Bueno, venimos. ¿Sabe qué pasa? Este viernes, como cada viernes del mes de octubre, nuevamente habrá disfraces.
1: Por mi disfraz.
5: Segundo disfraz, Roberto.
1: Tercer disfraz.
5: Cuarto para mí. Tercer disfraz.
1: Roberto.
5: ¿Qué disfrazadera, bro?
1: Poco se habla de tu disfraz del viernes, ¿no?
5: Gran disfraz.
0: Doña Cleo le metió.
1: Roberto, déjame decirte que es de los mejores disfraces que he visto en mi vida.
2: Oh,
1: sí.
2: Cuernos de chivo panzón. Muy bueno.
1: Lo es. Te pareces mucho a ella.
5: Es de la Clotilde. ¿Usted cree que se supera?
0: No, es que se parezca. Roberto se parece mucho a todo.
1: A todo. Ah, es como de esas personas universales.
0: Ya es Roberto es un comodín.
2: Lo que pasa es que es hermoso. O sea, si usted tiene un rostro precioso como el de Roberto, no importa que le pongan, a usted se le va a ver muy bien, porque es un rostro bonito. En cambio, uno, no importa que le pongan, siempre se va a ver trans.
3: No, porque
0: está
3: Roberto
0: es un comodín.
2: Roberto es un comodín. Roberto, uno no importa que le pongan, uno tiene mucha cara de macho.
3: No, pero
1: es verdad, Pipe, qué risa.
2: Te lo juro, es verdad o no. Lo que le pongan. A mí me visten, a mí me ponen de Lisa, me veo trans.
0: Lisa trans.
2: A mí me ponen, me ponen de la tía Selma, trans.
0: Sí.
1: Es verdad.
0: Venga, luego usted no es trans.
2: Esta semana me pusieron de profesor Girafales.
1: Y también.
5: Profesor trans. Sí,
2: no. Es más, ¿sabe qué? Me quité el disfraz trans.
3: ¡Oh, hombre!
1: Y ahí está tu cara solo, Pipe.
0: Sí.
2: No, es que no, Roberto, uno tiene como cara como de hombre de
0: cuando usted se quiere vestir elegante así con porte, es transporte. Es por ser resto para ese chiste.
2: Ay, mal.
1: ¿Qué hora es?
0: Voy a hacer chistiernos todo el día.
2: Menos mal no estoy allá.
1: Ay,
2: métanle un calva. Alguien que le meta un
0: calva. Todo tiene que ser hostil entonces, Honor.
2: Isa, un calvazo. Eso es lo que yo hago para resetearle el Windows.
3: No.
0: Bellito, la frente, ella estaba poniendo la cabeza así como, ay, marica, me va a dar sapo, perro, golpe.
1: No.
2: Es que hay que resetearlo. El niño hay que resetearlo. Él tiene un botón de reinicio para cuando amanece bruto.
5: El asterisco. No, ahí no queda.
3: Se sintió todo rico.
5: Ahí no está el botón.
3: Cálmese, bueno.
2: No, él tiene un botón. Les estoy diciendo, búsquenle el botón.
1: Pero le toqué el botón y quedó raro.
0: Eso me hizo pensar que necesito un masaje.
5: Con final feliz, como son de buenos.
3: Nunca lo he hecho. Oiga, perdón, pero una pregunta radicalmente seria. ¿Ustedes van a masajes?
1: Sí.
3: ¿Ustedes hacen masajes?
1: Sí, yo me hago un masaje, por lo menos, o sea, trato de una vez al mes.
0: ¿En serio?
1: Sí, porque yo tengo esa espalda, papi. Señora mayor, ya.
3: Nudo.
1: Pero nudo corrido y a mí me encanta el tra-tra, ¿sabes?
5: Nudo scout.
1: O sea, y me gusta el masaje de tra-tra.
3: Yo he escuchado mucho eso. Pregunto desde mi ignorancia de ser un pequeño párvulo en esto de los masajes. lo de los masajes con final feliz es que al final ven,
2: no cobran,
0: eyacula.
3: O al final
2: eyacula. Al final no cobran, ese es el final feliz.
1: Eyacula.
0: Sí.
3: Sí.
2: No, es, yo a mí me invitaron unos amigos una vez a un masaje de esos.
3: Uno veía una película, uno veía Cars al final.
0: Porque al final quedaban todos juntos.
3: Sí, no. No, no sé, que uno veía al final, sí, una...
1: Final feliz, una postre.
0: Final sí, feliz es que al final...
5: O que le dan almuerzo al final.
1: Final feliz, vamos a leer un cuento.
5: Almuerzo. Que le dan un plato frío, ¿no?
3: Un capítulo de los Reyes.
1: Algo así, como ¿no? Que uf, ahora sí.
5: Al final
0: aunque feliz, yo no lo he comprobado, yo deduzco que es eso, pero no lo he... Y así que me hayan dicho como...
2: Le envuelven una toallita especial alrededor de la base del member y lo prenden a Manuela.
0: ¿Sí?
5: Sí, ya
0: no. ¿Con una toallita?
1: Y el tema de la toallita
2: sí,
1: es como
2: pero con chimba, higiene, pero con chimba de gel, con chimba de gel, como calientico.
0: Ok, ¿y uno tiene los ojos tapados?
2: Sí. No, pues como usted quiera, si pero usted normalmente como es como para que usted, es, o sea, lo ideal es que usted se acueste boca arriba, se relaje. A veces
0: sí, porque boca abajo debe ser como jodido, ¿no? Sí.
2: Ah, sí, sí, pues sí, tan marica, cierto.
0: Muy
2: sí,
0: inteligente usted, perro.
2: Tiene usted toda la razón, sí, es verdad. Entonces se queda uno boca arriba, le ponen un tapaojos muchas veces como con una cosita ahí caliente en los ojos.
0: Ya.
2: Como calientica, como, entonces usted como que se relaja, se queda dormidito. Cuando usted menos piensa, ¿cómo? Le agarran el tubo así de la nada, así sin medir distancias, sí. Llegan y guapete.
0: ¿Usted reconoce quién le hizo el masaje feliz viéndole los bíceps a las que atienden en el sitio? La que sea más brazona es la que más ha camellado todo el día.
3: Ahora, pregunto si, por ejemplo, después del...
0: ¿Masaje?
3: De la
2: Manuela, sí.
3: De la agitación, digámoslo, manual. Normalmente uno queda como que no quiere que lo toquen. Que
2: usted se para y le pide taxi.
0: No.
2: Usted termina.
3: Eso no desvirtúa la felicidad del final. Porque uno está como que...
2: No.
3: Uy.
2: No, porque, Roberto, es como que durante una hora, hora y media, a veces dos, a usted le hicieron masaje en todo el cuerpo. Usted sí. Está totalmente suelto, usted está parchado. Entonces, lo único que falta es el momento cúspide. ¿Cuál es el momento cúspide? La estiración final. Entonces, llega usted y cuáquete, y queda usted como relajado.
0: Pero, por ende, el masaje con final feliz es una cultura meramente falocéntrica. Ojo a esa palabra.
1: Disculpa,
0: que
1: verdad. No entiendo. Falocéntrica,
5: sí, señor.
1: Perdón. Falocéntrica.
3: Que todo gira alrededor del mismo eje.
0: O sea, ¿a ti cómo te hacen un masaje con final feliz?
1: Obviamente que también se puede también, pelar.
5: Claro. Sí, seguro.
0: ¿Cómo
5: sí,
0: te lo hacen?
1: Tiene que haber un sable.
3: Lo que pasa es que no debe ser tan popular.
0: Pero, o sea, por no eso se te sabe. Pregunto, ¿has oído de masaje con final feliz para mujeres?
1: Pues la verdad no. Y de pronto creo que pasa que no es tan popular, pero yo siento que debe haber un culto entre señoras que quieren ese tipo de masajes
0: con
1: masajistas hombres un poco
0: pero
1: más jóvenes.
0: Pero me encanta que hace un culto de señoras, ya armó una secta y ahí el Ku Klux Klan.
2: Ku Klux Klan.
1: Algo así. Yo sí creo, algo así. Cogen a pequeños niños,
0: y ya,
1: hombres,
0: como
1: perdón.
0: Como Kibo, masaje M.
1: El
0: Ku Klux Klan. Claro. El Ku Klux Klan. Me encanta. Quiero conocer esa secta. Y son por unas 18 tías.
3: Mira, le pregunté a eso de...
2: Las Baj Illuminati.
0: Las Baj Illuminati.
3: Pregunté, me dice... el popular happy ending en un masaje.
5: Sí.
3: Normalmente, pues es un masaje que concluye con un cliente que llega a su clímax. Y la forma que se logra ese clímax, pues depende de la solicitud y el servicio ofrecido. O sea, no únicamente
1: es. O sea, podría ser de pronto.
2: No, pueden ser muchas cosas. Pero el normalito, el sencillo, el paquete ¿qué? Básico, es que lo prende nuestra Manuela.
3: ¿Qué?
2: No, es que yo tengo unos amigos en la ciudad de Medellín que no puedo mencionar sus nombres, pero estos jóvenes van mucho a eso.
5: Sí.
0: ¿Ah, sí?
2: Van muchísimo a eso, sí. Mantienen muy estresados porque están de gira todo el tiempo. Entonces,
5: uy.
1: Dios mío. Perdón la pregunta, Roberto, ¿cuáles son las otras formas que ofrecen de pronto te
0: no
1: indican?
0: Puede ser con las tales, ¿no?
1: El masaje ruso.
0: Sí. con otras superficies del cuerpo.
5: Roberto, con lo que hicieron con Isa de llevarla a un lugar de esos. Yo acá tengo tres, para que si me puede, pues para que hagamos un periodismo de inmersión. ¿Va?
1: Perdón, ¿lo que hicieron conmigo de qué?
5: Del motel, ¿cierto?
1: Ah, claro.
3: No, pero no hay necesidad de comprobar.
2: No,
3: porque si yo la verdad, pensé que eso era un tema más como de que le leían un cuento de así. Y vivieron felices para siempre.
0: Pero uno puede pedir esas cosas.
3: Hasta luego, que le vaya muy bien y ya.
0: Como léame un cuento.
2: Más allá con final feliz, le dan crispetos a uno y perrito.
5: Sí.
0: Epa. Sí.
2: No, es más, y uno lo puede pedir a la casa. Entonces llegan con la camilla, con el gel.
3: No, qué sé yo, cosquillas.
0: Sí.
3: Hora loca.
1: Hora loca.
0: Al final del masaje que suene la cancioncita
3: Sí, o un chiste que se nace y traen la espalda y. ¿Tú quieres el masaje con final feliz? Y uno. Sí, por favor. Llegaron.
0: Bueno, amiguito.
5: A su merced.
3: Llegó un pastuso.
2: Y había un paisa, un costeño.
3: Pero, ay, sí.
1: Termínalo.
0: Me encanta.
1: Sí, no.
5: Así no es, Roberto. No.
1: Pero bueno, ¿alguno aquí le gustaría tomar algún ese tipo de masaje en algún momento? Puede ser de pronto cuando estén de viaje en un lugar extraño que uno se desata. Como
0: no,
1: que...
0: pues si es el legendario de tailandés. ¿O Singapur?
1: No, un masaje con final feliz.
0: Por eso, pero es que el más legendario en el mundo, o sea, eso fue fundado, ese concepto,
5: esos son.
0: Ha ido al resto del mundo porque nace en las bondades que tienen las manos tailandesas para hacer esa vuelta.
1: O sea, que lo harías si estás en Tailandia.
0: De pronto yo sí diga como...
3: uy, pero es que lo hace una
2: cosa. Yo hasta si estoy en Melgar.
0: Yo me lo hice hoy, en la mañana.
2: Ahorita voy para Santa Fe, Antioquia.
3: Uy, alguna vez me hicieron disque un masaje thai.
0: Sí.
3: O sea, tailandés, sí.
0: Sí.
3: O sea, tailandés. Uy, uno necesita recuperación de un masaje tailandés, pelado.
0: Sí, necesita un masaje del masaje.
1: Le dan duras y pra.
2: Es que ellas conocen todos los puntos de las alineaciones y chakras.
3: No, pero
2: que
3: le dan muy duro el cuerpo.
5: Para que hubiera pegado.
1: Se siente como
0: descontracturado. Como hacia allá.
3: No, eso es que se le caminan encima, le hacen, eso es más cercano, creo yo, a un exorcismo, que lo cogen usted tran, sentado como, sí, sentado en una colchoneta y así por detrás y una llave así. Y una,
2: hacen globoflexia con uno, huevón.
3: Uy, sí.
1: Pero eso no te gusta.
0: Que le cojan a uno el tal, está, un perrito.
3: No, yo prefiero honestamente un masajito. No,
1: relajante.
3: Vale. Sí, relajante.
2: Que lo doble todavía, pero ¿por qué lo sopla? Inflarlo.
0: Qué gran plan, weón. Quiero masaje.
2: No, pero parce, eso sí, llegan y le cogen usted el pie así para atrás, weón, y tráquetes apenas la mano para arriba. No, eso es una. Hoy, eso es lucha libre, weón.
1: Hablando de masajes, ¿y les ha pasado de pronto alguna vez? Ustedes saben que a uno le están como zarandeando todos los intestinos y todo la.
0: Sí, eso suena raro.
1: No, zarandeando, o sea, como los órganos así bien en especial.
0: Pero desde
1: en la parte
0: afuera.
1: Desde afuera. Sí.
0: Ok.
1: En la parte abdominal también, como que alguna vez de pronto se les ha salido un
3: tag.
0: Sí, claro, debe salir.
3: No,
0: sí.
3: Pero he roncado, me he quedado dormido.
1: Y entonces de pronto también te hace.
3: También, o sea, que yo sepa, no, pero es muy probable que me haya podido pasar.
1: Por dormir, te duermes. Tú
3: sí,
1: fácilmente
3: duermo,
1: ya quedas ahí. A mí no me gusta dormirme del todo porque siento que me pierdo la experiencia de sentir el masaje. Entonces a mí me gusta mantenerme como en ese, como.
0: Trance.
1: Ajá. Pero.
2: Yo no soy capaz de dormirme sabiendo que me están manoseando.
1: No.
0: No, yo sí.
3: Ah, pero es que sí son relajantes.
5: Sí, relajantes. Es muy
0: relajante. Yo sí me duermo donde me pongan.
1: Tengo otra pregunta. ¿Alguna vez se les ha parado el tin?
3: No, a mí no. No, a ver, en un masaje.
1: Ah, ¿qué?
3: En un masaje no.
1: En un masaje no. ¿A ti? Sí. ¿Y qué haces? Te
5: me
1: toca
5: feliz,
1: como, oh, perdón.
0: Me da pena.
1: Te da pena, sí, pero dices algo. Claro, o ella dice algo de pronto como algo súper humillante, como, tranquilo, esto es normal.
0: No, mira que no, los dos lo evadían. Creo que ella ni se da cuenta.
1: Míralo.
2: A mí una vez Isa, respondiendo a tu pregunta, se me paró en un masaje. El problema es que era eso de la playa. Que le hacen a una señora por detrás.
3: No. Era de terapia ocupacional en la pausa activa de la empresa.
2: En una pausa activa.
0: Ay, güey.
3: Por favor.
2: Se me paró en una pausa activa, ese fue el problema, sí. No, pero eso sí, uno sí siente
1: eso
2: como
1: puede pasar, es que puede pasar.
5: Ya me tiraron el dato de los masajes para mujeres en Medellín, ¿no?
0: ¿Sí? ¿Hay?
2: ¿Cómo,
0: sí,
2: mi amor?
5: Ya me tiraron el dato de los masajes para mujeres en la ciudad de Medellín.
0: Y sí, ahí con final feliz.
5: Sí.
0: ¿Y cuál es el final feliz?
3: Lo cerca? Mismo, Peláez.
0: Con la mano.
1: Pero piénsalo.
3: Sí, claro.
0: Como lavando un vaso.
2: Ay, le regalan una cartera. Le regalan una cartera, un viaje a Dubái.
3: No, bueno.
0: No sé. Pues.
1: Ese no entendí qué fue, pero.
0: No, pues, yo estoy lavando un vaso.
5: Isa te va a perder.
2: Lavando un vaso, Isa.
1: Dios mío.
3: Venga, ya. Perdón.
1: Pero Peláez, tú haces fitting, perdón.
3: Porque está diciendo.
0: No, estoy lavando vasos.
3: Estaba pues bien.
0: Estoy lavando vasos, Isabela.
2: Como lavando un vaso, uno lava un vaso.
0: Yo no estoy haciendo nada más sugerente. Bueno, entonces lavando. Lavando una copita.
3: Un shot, así.
5: Eso. Una copita de aguardiente. Sí, sí, sí, sí.
2: Eso, malando como una copita.
1: Y tú tienes que hacerlo con esa cara.
2: El bordecito. El borde es lo más importante. El borde,
5: no, el borde, el
2: muy
5: borde.
2: Importante esa partecita de encima.
1: Roberto, ayúdame.
5: No, pero Peláez,
3: por favor. No.
2: Eso es para volverlo a ensuciar.
0: Perdón, sí.
3: No,
0: sí,
3: sabía,
0: sí,
3: yo,
0: sí,
3: que era, ¿viste? Qué pena con.
0: Perdón.
3: Qué pena. Esa duda. Bueno,
0: lavando un vaso.
2: Pero tienen que ser muy profesionales, porque ahí voy a hablar de una diferencia, Roberto, y voy a ahondar en un tema. A los hombres, una pa' jueves es lo mismo en todos los casos. Uno agárralo con la mano y mueva.
0: Sí, claro.
2: En cambio, no a todas las mujeres es lo mismo, o sea, no es el mismo toque.
0: No es el mismo vaso.
1: Para,
2: sí, no es el mismo vaso, hay copa de vidrio, hay copa plástica. Entonces, a veces, por ejemplo, con ellas, a veces, o muy suave, o muy fuerte. Ahí hay una vuelta, Robert. Con,
1: o sea,
2: ellas
1: que, total, Pipe, tienes razón. ¿Qué pasaría si el masajista que ofrece el servicio de final feliz para las mujeres no puede lograrlo?
3: No, pero pues en teoría creo yo que son profesionales del... Pues del masaje.
2: Pero es que hay, claro, mujeres, Robert, que son bien,
3: no lo sé,
2: bien difíciles para ese tema.
3: No lo sé. Mira que yo nunca he estado en una experiencia, digo yo ya pues como cliente similar, pero será que yo siento que me pasaría por nervios que no me...
5: No tienes.
3: Siento yo que no me da. Siento, nunca he estado ahí, pero yo va a hablar clarísimo.
2: No, porque eso igual deben tener las estrategias.
0: Usted no llegaría a la felicidad.
3: Sí, puede que incluso quede ahí así.
1: Tranquila.
0: Todo triste, bañándose y sintiéndose sucio.
3: Sí, no, es de, no, que no.
2: Y eso aplica como infidelidad.
3: Sí, puede. Claro.
0: A mí me parece, Pipe, que sí.
3: Aplica fuegos por mensaje.
1: Total.
0: Pero listo, otra pregunta. Un masaje. No masaje, con final feliz. Aplica como
1: un
0: infidelidad.
1: Masaje, no, y el que te diga eso, ¿por qué? Es tóxico.
2: Por eso le estoy diciendo, que si un masaje con final feliz aplica como infidelidad. O sea, que si la mujer, la que está haciendo el masaje, le coge usted la guasamalleta tajo volteado,
3: claro,
2: y llegue y termine usted el happy ending.
0: Pero,
2: eso es infidelidad.
0: Roberto,
1: claro, Pipe.
0: Aquí siendo, sea un poco más laxo.
3: No, es que yo siento que el punto es para qué. O sea, si yo estoy en un día de estrés, tengo una contractura muscular y voy y pago un masaje, mi para qué es para relajarme. Poco me interesaría si existe atracción física, si la persona que me hace el masaje me gusta o no, me parece bonita o no, está buena o no, las tiene tan o no. No me importa. Entonces, no aplicaría como una infidelidad, porque mi cabeza no está puesta en... sentir cierta atracción por absolutamente nada, ni en llegar a nada distinto a relajarme.
0: Pero, o sea, vuelvo al tema. La respuesta que le di a Isa ahorita, que ella me dijo, lo harías, a mí no me interesa, la verdad. Pero realmente es, por ejemplo, en el caso de esas de Singapur y toda esa leyenda que
3: el
0: hay. Del final feliz, es una vaina cultural de que es una vaina impresionante y que te relaja.
3: Pero la cultura de ellos, la cultura mía es que.
1: De pronto estando allá, Roberto.
3: No.
1: Pero, por ejemplo, tengo una pregunta. Si tu esposa o sus mujeres.
3: No, no disfracemos infidelidades de turismo, Peláez.
0: No, pero yo sí.
3: Yo estoy en el barrio rojo de
2: un viajero. Si no, yo de lo que soy es un viajero profesional.
1: Viajero profesional.
0: Pero
1: a usted, hombre, le molestaría que su mujer se haga un masaje, no con final feliz, un masaje normal que lo haga un hombre, ¿les molestaría en cierto nivel?
0: No, para nada.
5: No.
1: De cero. Y por ejemplo, es que esto pasa
0: a Pipe,
1: mucho.
0: Sí.
1: Esto pasa mucho y se hace esta broma, las mujeres le hacen esta broma a los manes. Y es que le dicen que un man les va a depilar el bikini completo. Es decir, la cera allá abajo.
0: Sí.
1: Y las viejas le dicen al man, como no, es que ya pedí la cita con José para que me tire. Y los manes se enloquecen. Eso sí les daría rabia.
0: No, a mí tampoco, pues es un profesional haciendo esa vuelta.
2: A mí sí, a mí sí. Sí,
5: no, el bikini ya sí toca uno analizar la vuelta.
2: Curso, yo hago el curso y le depilo el bikini, mami.
1: ¿Haría el curso tú primero, Pipe?
2: A chimbiar la vida por ahí, que otro le
5: pelara ya.
1: Imagínate, bikini completo. No. Eso es 360, eso es pierna abierta, volteada.
2: Oh, y gana lado. Esta. No, no, eso sí son. Ya me dio rabia y todo y ni siquiera han empezado.
1: Gana esta.
0: No, yo mira, yo lo que haría es, dale, háztelo. Si yo voy y miro y no le quedó perfecto, es como está mal parida. ¿Quién sabe qué se puso a hacer?
3: ¿Qué está diciendo?
0: No, no, es como el man no era tan profesional.
2: No, es que no importa.
0: El man era animador.
1: ¿Tiene que ver con lupa?
0: ¿Qué? Sí, yo me pongo a ver con lupa.
1: Pelo enterrado, razón de pelear.
0: De hecho, ojo cerrado y si siento grumito chiquito. No, ese man no era profesional. Mal.
1: Y ahí sí te rayas. Sí,
0: ahí sí me rayas. No,
1: pero deja que lo haga.
0: No. Si yo veo que, parce, eso es el Sahara, yo digo, no, man serio, un man profesional.
1: Pero, ¡guau! ¡Venga para acá!
0: Sí, sí, ya.
1: Eso sería muy raro.
2: Sí, yo lo que quería novia que se hacía láser y se pasaba así láser por todo lado.
0: Sí.
2: Y yo verificaba cuando iba a la acompañada que solamente fueran mujeres.
3: No, pero
0: ¿en serio?
1: ¿Tú la acompañabas para ver eso?
0: No hay mujeres Jedi.
2: Y apenas veía que se encerraba Tim con la vieja, yo listo, salía. Y yo, listo, mijo. No, láser. Que la
1: pero tú no sabes que el láser, cuando entran con la primera señora, ella lo que hace es dar una indicación general de cómo funciona la máquina y después entra el profesional.
0: Me gustó esa escena mucho del láser.
2: Ella salía como cansada.
0: Yo sé que debe ser trillado, pero sí está muy divertido. Un sitio de depilación láser con Star Wars, güey.
3: No.
0: El man ahí, diciéndole a la nena, yo soy tu padre.
3: Soy tu
2: papi. Soy tu eso no sería, papi. Eso no sería lo ideal.
3: Tu papi.
1: No, qué horrible. Uno está vulnerable.
3: Oye, solo tenía dudas. Qué pena con ustedes aclarar mis dudas.
2: No, aquí. No, Roberto, usted sabe que esto es un programa donde nos dedicamos a eso, aclarar con láser. Aclarar las dudas que tengamos.
3: Bueno, 6:52 a.m. Oiga, ojo porque la próxima semana va a haber, y esto yo sé que le emociona a mucha gente y sobre todo fanáticos de la música y de la música colombiana, porque seguimos abriendo la puerta al Latin Grammy Best New Artist Showcase en Bogotá. Resulta que hay un show de los del mejor nuevo artista de los Latin Grammy, una categoría de los premios que ha sido históricamente muy importante porque muchos artistas se han ganado de nuestro país o muchos muy relevantes han tenido este reconocimiento y no solo de Colombia, vea. Ese fue un premio que se ganaron hace varios años, por ejemplo, Calle 13.
1: Wow.
3: Calle 13 fueron ganadores del mejor nuevo artista de los premios Grammy.
5: Sí, señor.
3: O de los Latin Grammy. Recuerdo recientemente, por ejemplo, el momento en el que gana Juliana.
5: Ah, eso fue muy bonito.
3: En Sevilla, creo que es que le entregan a ella el Latin Grammy como mejor nuevo artista. Quien anuncia ese Latin Grammy, lo recuerdo perfectamente, es Ángela Aguilar.
0: Epa.
3: Y le entrega el Grammy o el Latin Grammy de mejor nuevo artista. Y pues ahora llega a la ciudad de Bogotá, llega a Colombia, un show de Latin Grammy Best New Artist que va a ser el próximo 13 de octubre en el Teatro con Subsidio de Bogotá y que va a tener presentaciones de Juliana Ella Taubert, Manuel Medrano y Piso 21. 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
5: Me gusta eso, Roberto.
1: Está botado.
0: Plancho.
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3: La pregunta es la siguiente. ¿Cuál de estas es una categoría de los Latin Grammys? ¿Cuál de estas es una categoría de los Latin Grammys? A, mejor nuevo artista. B, mejor actor revelación. C, mejor director musical.
5: Sí, señor, está muy fácil.
3: ¿Cuál de esas es una categoría de los Latin Grammy? A, mejor nuevo artista. B,
0: somos
3: mejor actor revelación.
0: Breve, ¿cierto?
3: C, mejor director musical.
1: Lo bueno es que
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5: Sí, mi señor.
1: Listo, Roberto.
3: Una pausa y regresamos en Impresentables a través de los 40.

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1: Son las 7 de la mañana, 10 minutos. Minutos. Son las 7:10. Estoy lleno. Bueno. Oiga, este viernes hay jornada de disfraces en Impresentables.
2: Nueva jornada, Robert.
1: ¿De qué quisiera la gente vernos disfrazados este viernes? Aprovechar para preguntarles.
3: Yo quisiera que fuera algo terrorífico.
4: ¿Que de miedo de verdad? No, es sí, yo creo que nuestro brillo. Color es ser estúpido.
3: Pero sí. Yo siento que yo hay brillo.
4: Claro,
3: con el tema del susto. Y no,
1: pero
3: no.
1: dices como qué, por ejemplo.
3: O sea, como qué terrorífico.
1: Como It.
3: Como un Annabelle, como un exorcismo. Algo así, un It, sí, algo así.
4: Ya.
3: Yo
4: ya,
3: siento
4: ya.
3: Que ese sería el momento de brillar.
1: Ok.
4: Entiendo.
1: Lo va a tomar en cuenta acá. Si
2: anótelo, ahí, anótelo. Ahí le faltó un par. Anótelo.
1: Espérate,
4: Impresentables no puede hacer una pega de miedo como lo hacía también Caerás.
1: Disfraces que
4: anote también la que le estoy diciendo. Una pega de miedo como lo hacía también Caerás. De esas pegas de miedo.
3: ¿Cómo así pega de miedo?
4: Una broma.
3: Ah.
4: De miedo.
2: Eso ahí.
4: ¿Sí?
3: Anótalo, Roberto.
4: Oh, una pega de miedo Impresentables.
1: Voy a poner esto, disfraces que no nos funcionan. Voy a copiar acá. Formas en las que nos
2: archives.
1: Formas en las que nos han querido copiar usando esos.
4: Dile guardar,
1: usando estos disfraces.
2: Sí, ya no vamos a utilizar.
1: Anabel ya
2: sí.
1: No lo vamos a usar.
2: Anabel ya no.
4: Perfecto.
2: Anabel ya está más quemado. Okay.
4: Y lo de las bromas de nosotros de. También Caerás.
2: Archívelo ahí.
1: Por acá. No creo que sí es posible.
3: Sí, eso se puede.
4: La broma
3: claro,
4: de miedo de nosotros.
1: Bueno, Anabel, ¿qué otro, por ejemplo, dice usted, Anabel? ¿Qué otro?
3: De terrorífico.
1: Sí, no sé los que usted diga.
3: O sea, también se puede inventar. O sea, puede ser como las dos niñas de The Shining.
4: Es tremendo papi, disfraz. A mí me encanta.
3: Culo de bueno, susto. Papi, culo de susto.
1: Pero no sé. Mira, dice, por ejemplo, Quique Salgado. Dice, de los pitufos.
2: ¿Qué?
1: Así que los pitufos.
2: Para pintarlo otra vez.
1: Que Peláez tiene cara de Gargamel, dice.
3: Ese otra vez te quedaría muy bien, Roberto.
1: ¿De Gargamel?
3: Sí.
1: ¿Qué?
3: ¿Pero por qué? ¿Qué más dicen? ¿Qué más dicen?
4: Pero es que, parce, de los pitufos solo tenemos tres. O bueno, Gargamel y el gato, de pronto.
2: No, ahí está la pitufina.
4: Pitufina, papá pitufo y ya.
2: No,
3: pero eso es todo el mundo azul y ya, pitufo.
4: Por eso, pero no, démosle caracterización. O sea, yo pienso que un acierto del disfraz de los Simpsons es que fueran personajes secundarios. O sea, que no fuera exacto, Bart y sí. Homero. Eso fue cabeza.
2: Ni March.
1: Eso fue clave. Pero está también el papá pitufo, el que capturaron.
2: No. El narco.
3: Sí. Me gustaría de pronto que nos disfrazaran de una novela colombiana.
1: Ah, me gusta.
4: ¿Los Reyes?
1: Me gusta.
2: Los Reyes de nuestro barrio.
1: Ese me gusta.
4: Ok.
1: Ahí se lo va a notar acá.
3: Anótalo bien, Rey.
4: Pecados capitales.
3: Ay,
1: Chepe Fortuna.
4: Chepe Fortuna.
2: Bueno, Chepe Fortuna.
1: Está bueno. Pipe, ¿qué disfraz quiere para este viernes?
2: Pipe.
4: La mataron.
3: Oh, no.
1: A ver.
4: Ah. Ok, ya. ¿Lo llamo? Voy a llamarlo. ¿Lo llamo?
3: No me sorprende.
4: Que dejen de
1: ir. ¿Qué le hace creer?
3: ¿Qué le hace creer? De pronto es su disfraz. Ah, él dijo que se iba a disfrazar del hombre invisible.
4: No, yo quiero verlo llegar. Univito, ponchelo. Yo quiero verlo llegar. Véalo.
5: Hola.
1: Bueno, ¿cuál es su respuesta?
4: Carajos. Sea serio, trabaje.
3: Sí, Pipe, ¿cuál es tu respuesta?
5: Mi respuesta, la A. La A.
2: No.
4: No es de selección múltiple.
3: No, es de argumentación.
5: No es de selección múltiple.
3: Argumentación libre.
5: ¿Es argumentación libre?
1: Sí. ¿Cuál le gustaría?
5: Me gustaría mucho
1: ¿Cuál disfraz le gustaría a usted para este viernes?
5: Ah, estamos hablando de disfraces. ¿Qué disfraz me gustaría a mí para el viernes que me pusieran, dices tú?
4: Sí.
3: Algo así, ya responde.
5: Uy, a mí me gustaría mucho que nos disfrazaran otra vez así como temáticos. O sea, yo podría ser Blancanieves porque ando con puro enano.
4: Pero no es Blanca. O sea, no podría ser Blancanieves.
2: Negra nieve.
5: Según Disney, soy Blancanieves según Disney.
3: Sí, se podría. No, ya se puede, ya se vale.
4: Ya
3: sí.
4: Se vale.
5: Soy Blancanieves, Blancanieves exótica, mijo. Soy Blancanieves fusionada con Encanto.
4: No, ¿cuál Blancanieves?
5: Soy Blancanieves Bruno.
3: Dice que no se debería cambiar.
4: Pasó de Blancanieves a Morena Mía.
1: ¿No se puede disfrazar de Miguel Bosé también?
5: Claro. Puedo ser Pocahontas. Pocahontas y los Siete Enanos.
4: Pocahontas y los Siete Enanos. Ahí sí le sale.
5: ¿Cuál es el problema?
4: ¿Un remix? Pocahontas y los Siete Enanos, estoy de acuerdo. Podemos disfrazarnos de la Bella y la Bestia.
5: No, entonces ya sé.
2: Ay,
5: ya
2: sí,
5: sé,
2: la Bella y la Bestia, y Isa es Bella, y la Bestia es Pipe Flores, y la teterita es Sebas Polka, y usted
3: el candelabro.
2: El candelabro es Roberto.
3: Total, ¿y tú?
2: Sí, y ¿el reloj?
3: El reloj. Total.
5: Ay, eso está bueno. O disfrácenme de Jesús porque ando con puro inservible.
1: Está diciendo.
3: Pues, y uno que otro traidor.
5: Sí. Jesús andaba Jesús cogió puro inservible porque ninguno trabajaba.
1: No, sí, la trabajaban. ¿Cómo así?
5: No, no.
1: Claro, había pescadores.
5: ¿A qué se dedicaba Juan? ¿A qué se dedicaba Juan? ¿A qué se dedicaba Juan? A conquistar a Norma. No. ¿A qué se dedicaba Juan? Juan no tenía camello. Jesús cogió puro inservible que andaba por ahí así en la calle.
1: No, ¿qué está diciendo?
5: Y llegó y les dijo. Claro, Jesús empezó a recolectar gente así. Él llegaba a los puesticos y le decía, mi niño, ¿usted qué está vendiendo? Y ellos, no, vea que yo vendo empanadas. Ay, me da 10 para allá y me acompaña al camino del Calvario. Yo afán no tengo. Así empezó Jesús a recolectar gente.
4: Es verdad.
2: Así empezó Jesucristo, bueno. Eso no lo cuenta el Nuevo Testamento. Es verdad. Sí, es verdad.
5: No, la Biblia no dice eso, pero es verdad. Y ese marica tenía la costumbre y empezó a andar con puro inservible, pero les dijo, solo
1: pobre. Hombre, bueno, ¿qué está diciendo?
5: Los enseñó. No. Ay, Roberto, los enseñó a decir, cogió a todos andaban en unas túnicas todas mediocres, llegó, los llevó a todos pasar, a pidan lo que quieran. No. Los cuadró
2: buena
5: y
2: túnica
5: salió
2: la
5: con ellos de ahí para arriba.
4: Su merced me hace el favor, me multiplica este pan, tranquilo que yo afán no tengo. Y así se multiplicaron los panes.
5: Ya, así era como, claro, con la calculadora de Camilo Cifuentes, así era que multiplicaba Jesús los panes.
4: Los panes, sí.
5: Claro, así fue Roberto, para que vaya sabiendo. Entonces podríamos disfrazarnos de eso.
4: De Jesús, de comitiva. A mí no me llama la atención la religiosa, ¿sabe?
5: No.
3: En general.
4: No, pues para disfrazarnos de línea religiosa y los apóstoles.
5: Entonces disfrácenme de Shrek, que ando con puro burro.
2: Sí. Puede ser.
3: Ese te quedaría muy bien, Pipe, o sea.
5: Ah, a mí cuando estaba chiquito en el colegio me decían que yo me parecía a Burro o así del de la Era de Hielo.
3: Ay, sí.
1: Pipe de Shrek me gusta.
3: De Shrek, pero podría tener cambio de outfit a mitad del programa y volverse Shrek apuesto.
5: No,
4: es que lo chistoso sería es que si se vuelve Shrek apuesto, sigue viéndose como Shrek.
2: Claro.
4: Sí.
5: Ah, estás muy divertido, me.
4: No, pues estoy sugiriendo cosas.
5: Sebas podría ser el gato con botas, pero en la 4, porque en la 4, que es para siempre, Shrek supuestamente cambia un día de su vida, que es el día donde no nació, y entonces muestran la vida como hubiera sido si Shrek no hubiera salvado a Fiona y el gato con botas está gordo.
4: Ese está lindo.
2: La gente está diciendo Harry Potter. La gente está diciendo Harry Potter.
3: Pero Harry Potter
2: De Chicken Little. ¿Por qué no se disfrazan de cantantes?
5: ¿Y yo qué personaje
2: fallecidos?
5: De Harry Potter sería? No me da. Yo no tengo ahí cabida.
4: Cantantes está divertido. O sea, podemos hacer un Queenazo, un Héctor Lavozazo.
2: Cantantes.
4: Un Tego Calde.
2: Fallecido.
5: Un Cancerberazo.
3: Cancerberazo. Sí. Mucho.
5: Así. Tengo la imitación de Cancerbero así para el disfraz.
1: No.
4: Entonces yo.
1: Pipe,
4: se ve hermoso.
1: No.
4: Lo hace muy bien, perro. Lo hace muy bien.
3: La gente se enredó.
5: Es una lindo, gran imitación.
4: Lindo.
2: No, tampoco.
3: Una gran imitación.
4: Listo.
5: Pero son ideas que uno les da.
1: Bueno, vamos a seguir recibiendo las sugerencias. Alguien dice, por ejemplo, disfrácense por color. Un día solo personajes verdes.
3: Ah, eso
2: ese
3: me gusta.
2: Está muy bueno esa idea. Ese
1: por ejemplo, podría ser Pipe.
5: Don Hediondo.
1: No, Pipe podría ser Shrek, usted podría ser Mike Wazowski, por ejemplo.
2: Mike Wazowski me gusta mucho.
4: Puede ser Yoda.
1: Usted puede ser el maestro Yoda.
2: Ah, yo quiero ser Baby Yoda.
1: No, o sea, Mike Wazowski.
5: Hey, no más. Yo propongo, no más body paint. No al body paint.
2: Ah, pero es que sí,
4: bien. A mí no me gusta casi pintarme.
1: Podría
4: la
1: ser una tortuga ninja, o puede ser Yoshi.
3: Me gusta, me gusta.
1: O podría ser.
3: No, Yoshi eres tú.
1: Luigi. O podría ser. ¿Qué más podría
4: Uy,
1: ser?
4: Está grande. Sí.
5: Luigi me gusta porque Luigi, cool. Luigi en realidad es blanco. Lo verde es el atuendo.
1: Pero
4: hace falta Hulk.
1: Bueno, Loki. Loki, por ejemplo, Hulk.
4: Linterna verde.
1: Sí. Linterna verde.
5: Ese, esos me gustan, esos me gustan. Pero que no toque. Que no toque pintar, sino.
4: Bellota.
2: Bellota, sí.
5: Mojojojo, el mono Jojoy también va de verde.
4: Uy, Roberto de Bellota.
2: Manuel Marulanda.
1: No,
5: el mono Jojoy también va de verde. No, me gusta.
2: Raúl Reyes.
1: No, ¿cuál mono Jojoy?
5: Ay, Roberto, sí, disfracémonos así, de Raúl Reyes.
1: No. Tinkerbell, por ejemplo.
2: Tinkerbell, epa. Me gustaría de Tinkerbell.
3: Ese es para ti, Pela.
1: Está, por ejemplo.
4: Uy, yo sería feliz Tinkerbell.
1: Un Power Ranger verde. Tommy está, por ejemplo, Frankenstein.
5: Ah, un Teletubby. No, había un Teletubby verde.
4: Claro.
2: Claro.
3: Claro, un Backyardigan.
4: Backyardigan.
5: Un Backyardigan.
1: ¿Qué dice la gente?
5: Ay, de Cosmo.
4: Cosmo.
2: Ay, no, muy
5: el
2: bueno.
5: El marido de Wanda.
2: Plaza Sésamo, dice.
4: Ben 10.
1: Claro, Plaza. Pícoro.
2: Ah, Pícoro de Macu, sí.
5: Ey, Peláez sabe que es Ben 10.
4: Claro.
5: Ah, no
4: va a saber, idiota.
3: ¿Por qué no sabería? Porque es muy viejo.
5: Porque es un anciano, porque mi mamá no sabe que es Ben 10.
4: ¿Qué tal este ridículo? Es obvio, sí.
1: Yo sé qué es, pero nunca me lo vi.
2: No, Ben 10 es un capo, es el mejor.
3: Él es el que tiene como el reloj,
4: ¿no? Ben 10
3: es
4: chimbita.
2: Es que el reloj para hacer...
5: Es de los que cuando se emborrachan Ben 10, ¿dónde hay uno?
3: ¿No se vieron Jake Long y el dragón occidental? Ese sí no
2: es un caballo también.
3: Dragón occidental.
2: Ese Roberto, no hay que parar a Roberto.
5: Hay personajes verdes, Fate.
1: Fate también podría funcionar, sí, también es
5: un vendedor, un vendedor de, para no decir marcas, de muere 200.
3: Tranquilo.
1: Sí, un vendedor de vivir, sí, se puede.
3: Roberto,
1: un,
3: ese tema
1: un mensajero de servientrega.
3: Ese tema del color me gustaría, sí. Roberto. Ese sí, esa prueba, esa idea.
1: Pues ahí está. Aquí la tengo, aquí personal.
2: Anótela ahí, anótela.
4: Está divertido.
3: Colores.
4: Está divertido.
2: Anótala y anótala.
1: Alguna celosa, por ejemplo, qué sé yo.
4: No sé, quemarlos de trabajos, ¿no? Bombero. Enfermera,
3: o sea, con
4: ¿no?
3: Quemarte,
5: no, pero
3: no.
5: Es que esos no, a menos que sean putidisfraces.
3: Ahí se aplica perfecto. Sí. Es que ahí les
5: claro,
3: se
5: imagínese uno de uno con una falda de bombero, Roberto, que se le da la manguera. Así.
1: No, que está ahí.
3: Eso es más fácil porque uno se pone una faldita top negro y puede ser todo.
4: Sí.
3: Puede ser bombera, puede ser policía, puede ser coneja, puede
4: así?
3: Ser zorra, puede ser lo que tú quieras.
4: Faldita.
3: O sea, con una base, faldita negra top y te pones un accesorio. Sale, papi.
4: Con el accesorio.
5: Imagínate, Isa de bombera sexy, sabiendo que no tiene tobillos y parece un hidrante.
1: 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Son las 7 de la mañana, 23 minutos. Hoy vamos a tener un invitado. ¿De quién se trata, Pipe?
5: Va a estar con nosotros el señor Faber Burgos.
1: Faber Burgos, que va a estar más adelante. ¿Listo?
5: Sí, señor,
1: ¿qué está comiendo usted?
5: ¿Comiendo yo?
3: Sí.
1: ¿Qué está comiendo?
5: ¿Cómo se le ocurre si uno en programa no puede comer?
2: Y Pipe.
3: Saca la lengua.
2: Pipe tiene la boca más...
3: Sáquela.
2: Saca las pruebas.
3: Ay.
5: No, ya no tengo...
2: ¿A qué le está metiendo mi sosito?
3: Muestre esa encía.
5: No estoy comiendo. En programa no se puede comer, niña. Eso está prohibido y yo lo que soy es un cumplidor de la ley.
3: A todas estas, ¿tú por qué estás por allá?
5: Porque tengo trabajo ahorita más tarde, voy a estar en un video musical.
3: Ay, pero Pipe está mojando cancha musical duro.
5: Yo me estoy metiendo a ese terreno de la música por ahora.
4: Valórenme que me les voy, dice Pipe.
5: No, pero cuando esté llenando escenarios y les esté asignando palcos, no digan nada.
4: Que aquí a Impresentables vuelve, pero como invitado.
5: Espera y verá. Sebas siempre ha creído en mí, entonces Sebas sabe que tiene el palco A11.
2: No, a mí no me palco, a mí me tiene me backstage.
1: ¿Va a trabajar en logística?
2: Tíreme logística.
1: ¿Trabajar en logística?
5: No, yo no le... O Sebas, backstage... bueno, listo, sí, te mereces un backstage.
3: Sería posible.
5: No, usted llega conmigo. No, usted sabe que Sebas va a trabajar conmigo.
2: Hágale, que yo le tengo el tinto, hágale.
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1: Bueno, hay una noticia que me tiene a mí ofendido.
3: ¿Ofendido, Roberto?
4: ¿Qué pasó todo esto?
3: ¿Cómo así?
5: ¿Qué pasó?

0: coronó campeona del Mundial de Tejo 2026. Quiero leerles el comunicado de la Embajada de India.
1: Roberto, pues eso no sigue.
0: No, India. No, busque
1: la. Yo ya vi la foto.
2: No, embajada ¿cómo va a ser ya la India real, bobo?
0: Oficial, dice. Una maravillosa celebración del deporte, la amistad y la diplomacia cultural en Bogotá. India gana el Mundial de Tejo 2026. Se participó en el cuarto Mundial de Tejo, un torneo diplomático celebrado el 2 de octubre de 2026. Reunió equipos representantes de 18 países. Y estos son misiones diplomáticas, supongo yo que es gente que trabaja alrededor, digamos, en embajadas y demás.
3: Sí.
0: El tejo es el deporte nacional de Colombia, un juego tradicional en que los participantes lanzan discos metálicos contra objetivos de arcilla que contienen pequeñas cargas explosivas, combinando destreza, precisión y celebración. Y nos enorgullece que la India haya resultado vencedora. Atención, revalidando, son bicampeones, su título en esa celebración internacional única del tejo.
3: Tengo una duda, abogando por Colombia, abogando, ojo. ¿No será que como Colombia es anfitriones, nuestro juego es como jueguen ustedes y nosotros los miramos?
0: ¡No, que se vayan todos!
1: No, yo creo que los metan presos. No,
2: yo creo que nos faltó fue elegir. Yo creo que estamos equivocados porque ahí donde está, estamos eligiendo personas con buen rendimiento. Papi, le apuesto a que Colombia no puso de representante a un señor viejito, borracho, panzón, con una cerveza. Exacto. Que entre más fiesto esté y más borracho esté, más le pega la mecha.
4: Estoy de acuerdo.
2: Estamos seguros que lo que eligieron fue pelados, que seguramente... Sí. Promueven el deporte y tal y la cosa, pero no eligieron un verdadero representante. Es verdad, estoy seguro, pues.
1: Al Mocho, por ejemplo, en el Porvenir. Exacto. Hay uno que llama al Mocho en el canchete del Porvenir. Ese man es un
3: metan
1: mozo,
3: al Mocho.
4: Es que toca ver a quién están poniendo a competir.
3: Que metan a jugar a un internacional de tejo, un man que diga, ay, no, discúlpame, no veo. Ay, papi, ahí
1: no veo.
3: Con eso se secan tres mechas.
2: Exactamente. Que uno no sabe si van a jugar tejo o se van a presentar a sábados felices. A mí me gusta esa gente. Esa gente así es la que necesitamos para que nos represente. Ahí la embarramos, Robert, ahí la embarramos, sí, porque usted sabe que eso, el tejo no es una cuestión de puntería, concentración, análisis física ni química, no. Sí. Eso es una, el tejo es producto de una borrachera, unos huevones que una vez empezaron a tirarle a una mecha con un coso de, pues, un disco ahí pesado.
3: Con un ovni, un ovni del Neusa.
2: Tenemos que defender eso.
0: Vea, participaron Canadá, Países Bajos, Filipinas, India, Austria, Suiza, Inglaterra, Gales, Perú, Indonesia, Uruguay, Japón, Colombia, Polonia, Turquía, México, Australia y China.
4: Oye, pero países muy interesantes, ¿no?
0: Ya ha sido, en la primera versión quedó campeona Perú.
1: Diga ese dato para que nos pongamos a llorar.
0: Ojo, la primera vez.
1: Sí.
0: Perú, campeona.
1: Va.
2: No.
0: Segunda edición, Suiza.
1: ¡Hágame esa!
3: Y luego ellos no son neutros, ellos no deberían jugar vainas ahí con...
0: La tercera edición... India, y en esta cuarta edición se coronaron bicampeones del Mundial.
1: No, eso no tiene
4: cara. O sea, no hemos ganado nunca. ¿Y se sabe de pronto dónde se realiza el cotejo?
0: En el Tejo La Embajada, en la ciudad de Bogotá.
4: Sí. ¡Ah, es acá!
0: Sí, claro.
4: Uy, acá no, viene todo.
1: Es un deporte nacional. Es un deporte nacional. Y ya en Suiza no hay... No, está la
2: no y que no traigan a los de Israel porque no... No, no, no. Acá
3: no. Uy, Rusia. No, papi.
2: Esa gente que juega tejo termodirigido. No, sí, papi.
3: Sí. Putin que juega tejo con dron.
0: No.
2: Por...
4: No, bueno, en tu teoría, Peláez. Yo creo que los estamos dejando ganar para que se sientan bienvenidos y felices acá.
3: No, pero
2: sabiendo que Putin no dice operativo exitoso, sino mecha.
1: Esto está feo, ¿no?
3: Todo calvito. Mecha.
0: A ver, ojo.
2: Mecha. No, Roberto, está horrible. ¿Por qué hacemos un deporte nosotros? O sea, el deporte es nuestro, el tejo es nuestro. Sí, ¿cómo señor. Vamos a perder? No, qué vergüenza, hermano. No,
3: pero es como que Inglaterra también diga, ay, es que el fútbol es nuestro, o sea...
4: Todo no, pero a ver, hay que pensarlo así, globalizarlo, Roberto.
0: Igual, vamos a hablar claro. Ojo, aquí no, esto no es una selección, en honor a la verdad. Esto no es que sea una selección en donde cojan los mejores jugadores, qué sé yo, se fueron y trajeron a un jugador de Nopsa... A otro de...
3: Hermoso.
0: Sí, de Rack.
2: Genesano.
3: Sí.
0: No. Esto es una misión diplomática. Supongo,
4: Robert,
0: yo que son integrantes de cada una de las embajadas de los países previamente mencionados. Mi pregunta es, ¿por qué Colombia no contrata, ya como parte de su misión diplomática y demás...
4: A los buenos.
0: A un... No.
1: Un DT.
3: Es que ya lo dijo Roberto.
0: O pongan a uno.
3: Alguien de Nopsa.
0: De contabilidad.

0: contrate durante un año a alguien de contabilidad.
1: De Nopsa.
0: De Nopsa.
2: Ah, ya entendí, sí, sí.
0: O sea, que lo que menos sepa sea Excel.
1: Ya, vale.
3: Diplomacia cero.
0: Únicamente, únicamente para que cuando llegue el mundial,
1: no
0: hagamos este papelón.
2: Sí. No, que es esto, por
3: o que cambien esas reglas, o sea, que dejen que los diplomáticos escojan a sus gallos.
2: No son.
3: Pero de todos los países.
0: No, porque si no, de India, pues.
2: No pueden traer a.
1: Se traen a un Nopsano de India.
0: Sí, exacto. Eso pasaría.
2: Sí, sí, sí.
0: Todo sería ahí. A ver, es que a mí me da rabia porque Colombia debería ser campeona sí o sí de cualquier torneo de tejo que se haya. Que se haya.
3: Que se haya.
4: Que se haya. Va bien, Roberto puede jugar. Roberto puede jugar.
0: Tejo y tejo. Si puedo jugar tejo, les digo una vez.
3: Sí, sí, sí.
4: Siempre le voy a decir una persona. Si la persona dice aiga, eso es mecha tras mecha.
3: Uy, sí, ya tiene metido el tejo y dentro. Oh,
1: pero
3: y
1: es que aquí Isa acaba de abrir un espectro en el que creo que vamos a discutir.
2: Va a tropel durísimo.
4: Me encanta.
1: Dije, de tejo y de rana. No. E Isa dijo con qué emoción, bolirrana, papi. No, la bolirrana es para los que no supieron.
3: ¿Cómo así?
4: No, la bolirrana es para los niños rana, bien. Espérate, la bolirrana es para los que juegan. Los que juegan bolirrana también juegan pádel, pues.
2: Ese es el pádel.
3: Perdón. La bolirrana.
4: No, sí vamos a discutir.
3: ¿La bolirrana y el rana no es lo mismo?
1: No.
3: Mira. ¿La rana? ¿El rana?
1: La rana, no.
4: No, el rana, ¿el rana le estás diciendo el rana?
1: No, Dios mío. No,
4: se viene, o se acaba este programa hoy o lo resolvemos con un tejo.
0: No, vea.
3: Con un bolirrana.
2: A ver, tejo en la cabeza.
1: Se acaba de romper una rana.
3: He ido a jugar a varios lugares.
0: Claro, la bolirrana en los últimos años se volvió en nuestro pinball.
3: Ajá.
0: Es el pinball nacional. ¿Por qué? Pues es ese aparato.
1: Es la rana para mediocres.
0: Es una rana de mesa. Una rana
3: suave.
0: De máquina. Es nuestro pinball.
3: Que se pone allá a la distancia.
0: Ese es nuestro pinball.
3: Con varios cositos y tú tiras una bola y entra y bola y rana.
0: Claro. Eso, lo que pasa es que se popularizó porque con el tiempo en muchos sitios donde van la
1: gente agüevada.
0: No, pero vea que...
4: Eso es muy gomelo, eso es la bolirrana es gomelo, me paro con el que sea.
2: Roberto, sí, huevo.
4: La bolirrana es gomela. Donde yo mi abuelo le hubiera puesto una mesa de bolirrana, me da tres correazos y coge las bolas de esa y me las mete dentro del.
0: Lo que pasa es que la.
1: Te amo, Pipe, te amo, estoy contigo.
0: Yo soy defensor de la rana, no me gusta jugar bolirrana, no juego bolirrana. Soy y voy a defender las argollas para jugar rana.
2: La rana.
3: Torcida.
0: Mientras más parecida sea un pretzel, mejor es la rana. Soy defensor de eso. Sin embargo, vamos a hablar claro de los orígenes de la bolirrana. Son absolutamente populares de barrio.
3: De barrio.
4: No, señor.
0: Las
4: han
0: gentrificado como el tejo.
4: No, señor.
0: Evidentemente.
4: No, señor.
0: Pero perdón.
4: No, señor.
1: Eso no es de barrio.
0: El
4: ya la han llevado a todo lado que es diferente.
0: El oficinista
4: la han llevado
0: que
4: a todo
0: sale
4: lado
0: a jugar.
4: Que es diferente. Pero eso nació en bares pupis. Sí, en bares. Bueno, pues
3: no digamos una
4: terraza gomela. Pero sí en bares un poquito más costosos. Eso. O sea, en los pueblos no nació. Ya nació el sapo y la rana. La bolirrana. Exacto. La bolirrana para entrar.
1: Roberto, esto va a ser una
0: perdón,
1: vaina sencilla.
0: Le voy a decir una cosa impopular y espero que usted me entienda. Usted dice en los pueblos no se juega sino rana. Que sea popular en Bogotá no lo hace por defecto gomelo. En muchos barrios populares de la ciudad de Bogotá se juega bolirrana porque está al lado de un original.
4: Ya la bolirrana llegó al pueblo, Roberto. Ya la bolirrana está en todos lados. Pero la bolirrana la bolirrana es gomela. La bolirrana hay que acabarla.
1: Isa, tú todavía no entiendes la diferencia.
3: No sé qué es la rana. Me acabo de enterar por primera vez y he ido feliz a jugar bolirrana muchas veces.
4: Busca.
1: Mira,
4: busca ahí en internet, pon rana, pon así, rana juego.
1: La rana es un cuadrado. Es un cuadrado, no es un tablero donde cae la bola.
0: Sí, no.
4: Es una caja de madera.
0: Es una mesa de noche. Se lo voy a explicar.
3: Una mesita de noche ya,
0: ok. Es una mesa de noche.
3: Ajá.
4: Pero grande, muy grande.
3: Ya.
0: Grande, como una neverita.
1: Un semanario, sí.
3: Ok.
0: Y es un calendario de Adviento.
3: Ok.
0: Tiene varios cajoncitos.
3: Con huecos.
1: Sí.
0: Entonces, atención. Entonces, en la parte superior hay varios huecos y hay dos ranas, una pequeña y una grande. Y cuando digo ranas, son
1: ranas,
0: con la jeta abierta así.
3: Así, en dos cajones.
4: No, tírale algo, Sebas.
0: Al final, rana. Aquí una más pequeña y aquí una grande.
1: No.
0: Usted va a lanzar unas argollas.
3: ¿Cómo así que argollas?
1: Como si te diera comida.
3: Como esto.
4: Argollas de cobre.
0: Sí, metálicas. Usted las va a lanzar. Eso tiene tres formas de caer. La primera, caer sobre la mesa, cero puntos, no pasó nada, sí. Cayó entre los huecos. La segunda, cayó entre los huecos que le dan una puntuación.
3: Un puntico como en la Gol Rana.
0: Ahora, igualito, de ahí viene. Y luego están las dos ranas, que son las que más alta puntuación le dan si se la mete la jeta.
3: Y hace rana.
0: Y luego, para usted saber, porque usted muchas veces...
3: No es tablero digital como la bolirrana.
0: ¿Qué tablero digital?
4: No, ¿cuál es su digital?
0: Para usted saber cuántos puntos tiene, hay dos cosas. Lo primero, se debe acercar para ver por cuál hueco cayó y de acuerdo al hueco en el que cayó en el tablero adelante...
1: Déjala, dice, Isa.
0: Tengo 50 puntos, tengo 20 puntos, tengo 100 puntos.
1: Eso es cultura.
0: Y debe usted rezar para que la fuerza que usted haya, con la que haya lanzado, sea lo suficientemente precisa para que no se haya salido sin dejarle usted saber cuántos puntos.
3: Ah, sí, se salió, chao.
1: Sí.
0: Pues que ves que usted, la metió y esa vaina, como es un tobogán por dentro, y blum, salió y usted no tiene ni idea.
3: O sea, también es de... fuerza, o sea, manejar ahí, bueno, con
4: es medida, es fuerza, es paciencia, es cálculo.
1: Una vez explicado esto,
4: todo.
1: Una vez explicado esto, para salir de esta duda de que supuestamente la bolirrana es tradicional y cultural, el juego se llama rana, ¿cierto?
0: O moñona, o
3: moñona, sapo. Pero eso no es jugando bolo.
0: No, pero también le dicen moñona, le dicen sapo, le dicen rana.
4: Jugando bolos.
3: Y acá se dice boliche.
0: Oiga. No, Pipe, pero un momento, la moñona es como el...
1: Es de los bolos.
0: De los bolos.
3: Eche, sí.
1: Es la chuza.
3: Hizo moñona.
0: Exactamente.
1: Sí, pero entonces, si el juego se llama rana, la puntuación máxima la obtienes cuando hay una berraca rana así.
3: Ajá. Sí.
4: La rana del medio.
1: Y se lo meten por la boca.
3: Ajá, eso también pasa en bolirrana.
1: En bolirrana lo claro metes
3: sí.
1: por la boca.
3: Sí,
1: por
3: claro,
1: la boca.
3: La rana tiene la boca así.
0: Sí, pasa igual.
1: No, en bolirrana.
3: Yo he hecho rana jugando bolirrana.
1: Se lo metan por las huevas a la rana.
2: No,
4: vean esa bolirrana, parce. No, eso es un insulto.
1: Por las huevas, no por la boca. Ya.
0: Tienes toda la razón, sí, señor.
3: Toda la razón.
1: Bueno, entonces a mí no me vengan a timar. El juego se llama rana y entres por la boca.
4: Roberto. Muy bien.
2: Hay un amigo que le gusta mucho estos juegos tradicionales y nos dice: señores, me da pena con ustedes, pero la bolirrana simplemente fue la unión de dos juegos, la rana y el juego conocido como el bolero. Que dice que el valero, o el cóncavo, era un juego también de nuestros abuelos y muy tradicional en Colombia, en el que consistía en lanzar unos balines metálicos o unas canicas a una tabla con agujeros.
0: Es como la ratonera, pues.
2: Sí, señor.
4: Por eso es una evolución, o sea, no es la verdadera rana, es una es como el pádel es la evolución.
3: No tiene nada que ver el pádel aquí.
1: ¿Ya? Sí, tiene mucho que ver. No.
4: Tiene mucho que ver porque estamos acá.
1: La bolirrana es el pádel de
2: la rana.
4: De la rana.
1: Campo, de la rana, sí.
4: Sí, ya.
3: Oigan, pero, o sea, yo me sentía súper orgullosa de ese juego tradicional. Más que todo, yo creo que, aquí también me corregirán, yo creo que esto se juega más acá, en el interior, ¿no?
1: Es muy del altiplano cundiboyacense.
0: ¿Sabes que yo creo que la rana es general? Yo creo que es más nacional de lo que ustedes creen.
3: ¿Sí?
2: No, papi.
3: O sea, pero sí. Hablo desde el desconocimiento y me gustaría que si hay alguien de la costa me corrija si estoy diciendo lo que no es. Pero yo no he visto eso en la costa, ni tejo, ni bol y rana.
1: ¿En la costa
3: ni
1: rana. No hay tejo?
0: El tejo es muy, muy cundiboyacense, sí. Evidentemente por origen y demás. Pero
1: por el turmeque,
0: pero,
1: obviamente.
0: Por el turmeque, pues.
3: Me disculparán aquí, ¿eh? No estoy segura.
0: Pero vea.
3: Rana y eso yo no he visto por allá.
0: Nuestro compañero Falcao, que él es samario, dice: mi papá fue campeón de rana.
2: De rana.
3: Anda, entonces perdón todo lo que acabo de
2: Santa
3: decir.
2: Santa Marta.
3: Campeón de rana en la Sama, bueno, entonces sí, Melo.
1: Claro.
3: Pero entonces de pronto
4: no,
3: la
4: bolirrana
3: sí hay
4: en
3: no
4: todo
3: ha
4: lado. Lo que pasa es que no es tan popular, Isa, como que te lo vas a encontrar en cada lado. Pero es que es más, en Bogotá tampoco es como que vas a salir y en cada esquina vas a ver una rana.
3: Pero sí es ¿sí más popular. ¿Entendés? O sea, pues sí es más común.
4: Sí, obvio, sí es un poquito más obvio, pero en todos los pueblos, por ejemplo, en mi pueblo, en Sonzón, se juega rana, se juega tejo.
3: O sea, que ya no hablo más sobre
4: Marinilla, se juega rana, se juega tejo.
3: Ya lo cancelo hasta que juegue rana. Por favor, es que Peláez, desde que lo dije, me está mirando con una cara.
0: Lo que pasa es que todos esos juegos comparten la cultura del billar. Y es que todos conocen a alguien que puede ser campeón y eso.
1: De billar.
0: El duro, todos tenemos un amigo que es
2: la cabra, Efraín.
0: Pero igual el 99% de los jugadores de la rana, perdón, lo meto todo en una bolsa, la rana, la bolirrana, el tejo, el billar, sí. Todo es un deporte
3: de suerte.
0: De estanco.
2: Claro.
0: Son deportes,
4: sí, de lugar,
0: sociales, sí, de un jueves a las 11 de la noche. Y de empino
2: de pastilla.
4: Y eso ya tiene su grupo. Y eso ya tiene su, sí, grupo y su gente.
1: Ojo, un saludo para la esposa de mi tía Ferney en Sonsol.
4: Eso, ¿sabes?, tiene su gente. Eso ya tiene, sí, su, sí, combo. Sí. Los que siempre se reúnen son los mismos con los mismos. Sí. Y solamente se lo van heredando de padres a uno de los hijos. Porque en una familia donde haya más de tres hijos, los tres no juegan billar. El papá solo le hereda eso a un solo hijo.
0: Y por ejemplo, la rana comparte con el billar una hermosa costumbre, y es la de que, por ejemplo, si usted se va a comprar una...
4: Pelear a botella cuando pierde uno.
0: Si usted se va a comprar una rana...
1: Es verdad, apostar la pensión del niño.
0: Sí, pues no, es una mesa. Sí, la rana.
3: La rana.
0: La rana. Usted va a recibir junto con la rana un tablero, sí, en donde va a llevar los puntos, muy parecido al del
1: billar. Ese es lindo.
2: El billar, sí, señor.
3: Oigan, yo juego.
4: Ay, como es de rico correr, candilejitas, sí, así, sí, en el billar. Tic, tic, tic.
1: Ay, sí.
0: Claro, no, pero pues, ese digo yo es de los puntos.
1: El de manijitas, que vas moviendo.
3: Yo jugaba a bolirrana.
4: Ah, no, pero el billar, la del billar, Robert, ahí hay otra cosa también, y es la del billar son las candilejitas que van colgadas,
2: sí,
4: en un
2: extendedero.
1: Me hicieron dar unas ganas de jugar billar.
4: Horrible.
2: Se juegan tres bandas.
3: Yo jugaba bolirrana en un lugar donde la bolirrana, o sea, la rana, la máquina, tiene arriba como
2: oro,
3: un tablero digital. Y entonces, claro, tú metes de la rana y entre 30 puntos para el equipo 1, 10 puntos para el equipo 2, tin, tin, tin.
4: Ahí no hay forma de robar, ahí no hay forma de robar. Y la idea es uno poder ir a cambiar la argolla de lado. La idea es uno va y mete la mano en la argolla y uno dice, vea, la saqué del 70. No, señor, la sacó del 25 y gana este.
0: Ahora,
4: la
0: gente que, por ejemplo, ha jugado, hay otra forma de, digámoslo, una variante del deporte de la rana, y es la rana en finca. Y cuando es rana en finca, tiene que haber un
1: jugador adicional. Ah, no, esa sí toca gastarle cerveza, invitarla a perrear.
2: Sí, toca
4: pegarle whisky. Amigas.
0: La rana en finca, sí. Tiene que haber un integrante que es como quien va por el balón.
1: Sí, sí, sí, el que tiene el número de teléfono. El que tiene el catálogo. Un integrante que tiene el catálogo.
0: No, no hay catálogo, sino que usted tiene que tener a alguien que vaya por las argollas.
2: Cádiz.
3: El Cádiz.
2: ¿Cómo va a ir el Cádiz?
3: El Cádiz.
0: Sí, señora,
3: el Cádiz.
1: ¿Dijiste el Cádiz?
2: Cádiz de rana, uy,
4: el Cádiz.
2: Ah, no, eso que okay, eso ya es, eso ya es lo último.
3: Aquí
2: eso es lo último ya.
3: Pero cumple la misma función.
0: Es un Cádiz. Sí.
2: Pero cumple la función. Cumple la función.
3: Cumple, y es más, qué chévere que se le otorgue un nombre para que esa persona se sienta melo.
0: Que es como que es como, sí, por ejemplo, usted dice que debería ir a ver Cádiz de tejo.
3: Claro.
0: Que cogen y que limpien el tejo.
3: Organizan esa vaina bien, se me ensucian la vaina.
4: Se llaman monstruos.
1: Cádiz del tejo se llama
0: papi, se llama papi.
4: El Cádiz calidoso, se llama papi o calidoso. Oye, calidoso. Colaboreme con los.
1: El Cádiz de tejo se llama tú mismo. Tú mismo planchando. Ojo, ¿qué gusta más, tejo de greda o tejo de plastilina? Yo voy greda.
0: Ay, no.
1: Sí,
0: usted no puede estar criticando una bolirrana hablando de un tejo de
4: plastilina.
1: Plastilina.
4: Íbamos también.
3: Por eso. Pelas ni yo. Yo no sabía ni siquiera que se podía con plastilina. Eso es Play-Doh ahí.
1: Sí, es que hay unos que llenan.
3: Que podría ser una buena colaboración.
1: ¿Qué?
3: Play-Doh.
0: Déjelo quieto. No, déjelo. Eso tiene que ser arcilla.
2: No, eso es arcilla, papi.
0: Tiene que quedarle la mano al otro día a usted.
3: Seca.
1: Sí, para que con un costal tú limpies.
3: Estoy un poquito confundida otra vez, pero... Con
1: el costal tú limpias al ladito.
3: Solo he jugado tejo una vez en mi vida.
1: Ya.
3: Y no limpié costal.
1: Ya, no, fácil.
2: No,
1: necesitamos
2: que no,
4: ahí hay que llevarla y untarla.
1: Tienes que ir, quedar untada, parecer Omaira, de quedar tan.
0: Dios mío, Dios. O sea, los costales que están a los lados no son decoración.
2: No, eso es para limpiar el tejo, mi bebé.
1: Eso es para limpiar el tejo.
4: O sea, a Omaira no hizo falta rescatarla y no volíale costal.
2: No, y
0: ahora,
2: que suene, hijo.
0: Todos hemos tenido
4: Isa
0: un amigo.
4: Isa está perdida. Isa nos está mirando como si perteneciéramos a otro
0: planeta.
4: Pero venga,
0: aquí uno sabe el nivel de seriedad con la que se ha jugado tejo. ¿Cuántas mechas ha visto usted en un tejo?
3: no tengo claridad de qué es la mecha.
2: No, no, no
3: tira. La mecha es lo que uno tira.
1: No, sí. El tejo es lo que uno
3: la tira. Mecha es lo que
2: estalla.
3: A ver, eso es como una base que está llena de arcilla, como con sí. unas, como con unas cosas que parecen como de caballos.
1: Como, no.
0: No, eso es, seguramente usted está hablando del bocín.
2: Es el bocín.
0: Que
2: el
0: es
2: bocín.
0: El centro sobre el cual se supone que las mechas.
3: Ahí debe caer cuando tú lo tiras, supuestamente, ¿no?
0: No. ¿No? De hecho, usted se puede bocinar y no hacer mecha.
1: Hay un círculo. Ah, hay ese, un círculo acá. Y en cada arista, como en un reloj, ¿sí? A las 9, a las 3, a las 6 y a las 12, pones una mecha. Sí,
2: exactamente. Exactamente.
3: ¿Cómo así? O sea, tú tienes que tirar con el ahora.
1: No, o sea, solo te estoy diciendo la cardinalidad de cómo ponen las mechas.
0: Ya.
3: Imagínate, él lo explica y yo quedo peor. ¿Cuál cardinalidad?
2: Sí,
0: oiga,
2: sí.
0: Perdón, quiero agradecer una cosa. El Ministerio del Deporte tiene un reglamento en su página del tejo.
1: Qué hermoso. Eso es un hermoso.
0: Es una ventaja gigantemente efectiva.
2: Es nuestro deporte nacional.
3: ¿Me hace un resumen ejecutivo, Roberto, por favor?
1: Entonces.
0: En el deporte teo se dan cuatro clases de jugadas, a saber, mano, mecha, bocinada y moñona.
1: Sí. Claro, claro.
0: ¿Listo?
1: Mano es el que está más cerca.
0: La mano es quien quede más cerca del borde interno del bocín. Eso vale un punto. Sí.
3: ¿Borde interno?
0: Cuando o sea, los...
1: ¿Entiendes qué es bocín?
0: Ya esa herradura que usted dice.
3: La foto. Ah, la que herradura. Tiene como tres triangulitos mirándose.
2: Exacto.
0: Esas son las
1: dos triangulitos.
3: Esa es la mecha.
1: Es la mecha.
2: Dios.
1: El ya. Circulito es el bocín.
3: Ah, ok. Entonces te embocinas y no hay mecha.
1: Exacto, ya, puede pasar. Ya. Embocinar es que quede dentro del círculo.
3: Ya estoy viendo aquí, pero entonces la idea para hacer mecha, ¿se hace así? ¿Se hace mecha? ¿Y se mecha?
1: Sí, pegarle, o sea,
3: pegarle a los triángulos.
1: Mira,
0: explotarla, explotar, o sea, que explote, que haya humo o llama. Eso es mecha.
1: Eso es mecha.
3: Ya.
0: Y eso vale tres puntos.
2: Sí.
3: Excelente.
1: Ya.
4: Que caiga en la mitad, pero no estalle, es blue jineo.
1: No. Ay, que ya, caiga ya. En la mitad es
2: bocín.
1: Embocinarse.
2: Bocín, bocinada.
0: Sí, la embocinada es cuando cae dentro del bocín.
1: Del bocín y no hay mecha.
0: Eso da 6 puntos.
1: Exacto. Cuando cae dentro del bocín y hay mecha, es moñona.
3: Okay. Claro, brutal, de toda la vez.
0: Moñona.
1: Sí, señor.
0: Sí, sí, sí. Cuando okay. Explota y cae.
1: Y dentro está del dentro del bocín.
3: Y una pregunta.
0: Y da 9 puntos.
1: Sí.
3: El costal, a lo que usted dice.
0: No da puntos.
3: No.
1: El costal es indigencia.
4: ¿Y sabe qué es lo que da más puntos?
3: ¿Qué?
4: El botellazo cuando me emputan dos borrachos.
1: Ahora bien, hay que analizar también una cosa y es que es el pádel, güey. Es como le han bajado nivel al tejo y es que ya cada vez se ve menos tejo cancha larga.
3: ¿Cómo así?
4: Ya es cerquita, ya es pegadito.
2: Toda la razón.
1: Y eso me ofende mucho.
0: No, es que vea que yo ahí sí le voy a dar la razón una cosa. Esto es súper gentrificación a Isa. En Estados Unidos hace muchos años se popularizó los bolos como deporte.
3: Sí.
0: Ojo, como deporte.
1: Como deporte, ok.
0: Todo bien. Competencias, profesionales, en fin.
1: Sí.
0: Luego con el tiempo lo volvieron... sitios para beber.
1: Para jartar, sí.
0: Y se volvió, vamos a jugar bolos y vamos a parchar. Lo mismo pasó en otros países, incluido nuestro país, Colombia, donde usted se encuentra canchas de bolos o pistas de bolos en donde usted va a jugar y a parcharse, a comer y a beber. Eso redujo también el tamaño de las canchas para que cupieran en un establecimiento que no fuera deportivo.
1: No, papi, cancha larga.
0: Y con el tejo pasó lo mismo, de ser un deporte outdoor...
1: Sí.
0: Era, se jugaba en las afueras o en una, qué sé yo, en un toldo o alguna cosa, pasó a convertirse en un deporte indoor con luces de neón.
1: No, horrible.
0: Ay, lo empezaron a asociar a la fiesta, en donde están dos canchas muy pegadas.
1: No.
0: Y ya, y la gente lo hace... para descansar mientras llega la otra botella.
1: No, Isa, es que la cancha
3: larga... Ese fue el que
0: larga.
3: Yo fui, perdón.
0: Ahí sí está muy parecido a lo que pasa con...
1: No, Isa, no. No hay nada más precioso que esa cancha larga que uno dice, esa hijueputa caminada otra vez para el otro lado, a la otra cancha, es largo.
3: Yo tengo una pregunta. De
4: uno no entiende cómo son barrigones los que juegan eso, papi, sí. Con ese voleo de pasos.
2: Esa caminadera que toca paz.
4: A lo bien.
1: Sí, esa es una caminadera brava. Brava. Y el brazo para tirarle a cancha larga es un brazo serio.
2: Roberto, cuando yo llegué acá a la ciudad de Bogotá, me invitaron a jugar tejo. Entonces, yo en el barrio Porvenir, Pipe conoce, yo vivo al lado de una cancha de tejo.
1: cancha larga, seria.
2: Es cancha larga, o sea, hacen torneos de tejo a nivel nacional en esa cancha.
4: Pues tan larga que se va a vivir al otro lado de la cancha.
2: ¿Cómo le parece que?
4: Y entra por la entrada de la cancha.
2: Me invitaron a jugar tejo acá en Tabogo y llegó yo y era una discoteca. Y yo digo, pero ¿cómo es la cuestión acá? ¿Dónde está el señor que nos presta las mechas? ¿Dónde está la o sea, ¿por qué pierden los valores tradicionales? Es lo que usted acaba de explicar. Y eso para mí, pues yo no volví por allá, la verdad. Si me invitaba a jugar tejo en cancha larga y con dos barrigones ahí.
3: Pero ustedes ven eso mal.
0: ¿Que se popularice así? Sí. Vea que yo siento que le hemos reclamado un lugar dentro de los deportes mundialmente aceptados. Para el tejo lo hemos reclamado. Y siento que lo primero que tiene que pasar para que se popularice fuera del país es que se popularice dentro del país. Puedo entender, dice, que usted no conozca tanto del tejo. Además, claro, porque es un deporte que no es tan popular en otras zonas del país, que de a poco se comienza a extender. Es como ahorita leía yo a alguien que decía la chaza, por ejemplo, que también es un deporte. Claro. De esos ancestrales, que eso es de más del sur del país, también lo practican en Ecuador, pero creo que su origen es de Nariño, es nariñense. Y hay muchos deportes que son de esos deportes ancestrales. Lo que pasa es que evidentemente el tejo ha sido muy popular en su país.
3: Claro.
0: Así que a mí sí me parece bueno que
3: hagan eso. O sea, es
4: sí,
3: como
4: es verdad.
3: Que, no sé, fútbol, ahí tiene mil maneras de jugar fútbol. La cancha sintética, 5x5, 3x3.
1: Es verdad.
3: 2x3, ¿cómo es?
1: 2x2.
4: 2x2. Ese es el que uno hace cuando le dice a la mujer que va a jugar a las 10 de la noche.
2: Es el 2x2.
1: 2x2 y de pronto una para el gol.
4: Y la gorda tapa.
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0: Bueno, 7:53 a.m. Feliz mañana para todos los que se están ahí conectando. Y tenemos invitado. ¿Quién se trata, Sebas?
2: Sí, señor. Llega nuestro científico loco, nuestro Faber Burgos, quien en algún momento se ha desembalado para alguna tarea de ciencias en el colegio, incluso hasta la universidad.
1: Sí.
2: Con todos los videos del señor Faber, que mejor dicho, casi que fue a la luna. Estuvo en la NASA, ¿no?
0: ¿Cuánto tiempo de su vida ha perdido usted esperando que el desodorante se seque o cuántos outfits se ha cambiado?
2: Muchos.
0: Por una mancha de desodorante? Pues eso ya se acabó. 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Y además, recuerde que hoy estamos esperando que contesten nuestra pregunta, Sebas, para irse para el showcase de mejor nuevo artista de los Latin Grammy.
2: Así es.
3: Ya contestaron,
2: ya están contestando ahí, Roberto.
0: Hoy tenemos 6 entradas dobles para la banda de Impresentables, wow. 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
2: La colombiana.
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3: Tronco de show.
0: Así que tenemos entrada a los primeros 6 que contesten a la pregunta. ¿Cuál de estas es una categoría de los Latin Grammy? A, mejor nuevo artista; B, mejor actor revelación; y C, mejor director musical. Los primeros que escriban la respuesta a nuestro WhatsApp, que es el 316-512-8000, pues llevan su entrada doble para ir a este showcase, al Latin Grammy Best New Artist Showcase en la ciudad de Bogotá. 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Corra ya mismo, una invitación de la Academia Latina de la Grabación y Mastercard. 7:55, hacemos pausa y regresamos.

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0: Música pa' que maltrate bien rico, Pero eso le hace falta algo más exótico, un perrateo exótico. Vamos a cambiar el ritmo, qué delicioso.
1: Amala, le dice la que hay, le guste, de vez.

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1: Son las 8 de la mañana, 9 minutos. Estamos al aire en Impresentables a través de los 40. Estamos al aire en Impresentables a través de los 40. ¡Feliz mañana para todos! Pipe Flores, este viernes tenemos disfraces.
2: ¿A qué no está Pipe Flores? ¿A qué no está? ¿A qué no está? Solo comprobémoslo. Hermoso momento. Hermoso
3: Hola.
1: Momento. Bueno, ¿cómo lo, ¿de qué se quiere disfrazar este viernes?
3: ¿De qué me quiero disfrazar? Del hombre invisible, para no hacer programa.
1: No.
4: Así estabas ahorita. Yo les dije, no se preocupen,
3: Roberto,
4: está disfrazado.
3: ¿Me puedo disfrazar del hombre invisible?
1: No, señor.
3: Por favor.
1: No, señor.
3: Por favor, déjeme disfrazar del hombre invisible desde las 6 de la mañana hasta las 10, luego aparezco.
1: Igual el hombre invisible debe hablar, debe estar, sí, porque el hombre invisible no es que no esté. Eso sería el hombre impuntual.
4: Y ese disfraz.
3: ¿Me puedo disfrazar del hombre impuntual?
1: ¿Otra vez? No hay necesidad. ¿De qué disfraz le gustaría este viernes?
2: Va a ser disfraz de hombre invisible.
3: Me gustaría mucho a mí, por ejemplo, el Chapulín Colorado.
1: Ese está bueno, pero ya hicimos, no, ya de hicimos... Chespirito, otro.
2: No, mande otro.
5: Ese universo ya lo hicimos.
3: Me gustaría mucho disfrazarme de Sid de la Era de Hielo.
1: De la Era del Hielo. Bueno, ese me gusta.
4: ¿Me puedo disfrazar de jugadora de tejo profesional?
1: Pero es que ese no me parece un disfraz muy...
4: ¿Muy qué? Difícil
1: fácil de reconocer.
4: ¿Fácil? ¿Cómo sería?
1: Es que cualquier persona podría ser jugador de tejo.
4: No, pero de tejo... Bueno, entonces de tejo tradicional.
2: ¿De campesino? Es un disfraz de campesinito. Sería yo.
4: Yo me voy metiendo más.
5: Sí.
3: No, Isa ve una piscinita llena de mierda y ella se mete. Coge una coquita no, y se empieza a tirar
2: cocaína. También me antojé de tirarme una piscina de pelotas.
5: De mierda.
1: Yo pensé que rico. Me gusta mucho. Uy, así.
3: Oye, disfracémonos de ¿puedo disfrazarme de vigilante?
1: Claro.
4: Pero con el mismo uniforme que usabas. O sea, tienes que entrar en
3: ya
4: ese.
3: Ya no me entra.
4: Pero Pipe, te da que a pechi sabroso.
3: Sí, pues yo me lo puedo intentar poner. Yo todavía tengo la camisa, exacto, tengo la corbata, tengo el apellido ahí pegado, que lo escribieron Flores con S, tengo el kepis, todo, yo tengo todo el coso.
5: Pipe, ¿que por qué no hay disfraz de su papá?
2: El hombre invisible, dijimos que no.
5: Ah, verdad.
4: Ay, Dios mío.
3: Ah, tan divertidos estos maricas.
1: Bueno,
4: por favor.
1: Bueno.
3: Como amanecieron de chistosos.
1: Pues este viernes, Pipe, tenemos disfraces. No, vamos a ver de qué nos disfrazan este viernes. Oiga, les tengo una buena noticia. La tercera Red Session está cada vez más cerca. Reds tiene su nueva edición de estas sesiones. ¿Se acuerdan de la Red Session pasada?
5: Sí, que fue en un Fruver, si no estoy mal.
1: Fue en un Fruver, sí, señor. ¿Usted estuvo esa vez, Pipe?
3: Ah, sí, pasé muy bueno. Empezamos en un Fruver y terminamos en una fiesta.
1: Y por eso se viene una nueva Reds Session. La única forma de saberlo es que usted corra ya mismo y siga a @RedsColombia y se una a la comunidad. Están mandando mucha notificación en estos días.
5: Yo también los tengo ahí en el Instagram, sí, señor.
1: Yo ahí los tengo y estoy viendo, a ver, llegaron. Mira, enviaron ayer a las 5:30 de la tarde.
4: ¿Qué?
2: Ay, qué maravilla.
1: Dice, estoy viendo acá, yo ahí estoy, mira, no es mentira. Dice, hola, ¿listos para la número 3? La primera pista del artista que nos acompañará en Red Sessions. ¿Estas facciones suenan familiares? ¿Quién será?
4: ¿Qué ponen?
1: No, como unos pedazos de la cara.
5: Muestre. ¿Quién será?
1: ¿Quién será hoy?
5: La otra fue Peter Blue, muy bueno. No el de las pistas de Blue, sino Peter Blue. Bueno.
1: Yo quiero saber quiénes son.
5: ¿Sí?
1: Y creo que no es uno.
2: ¿Y es la pista para averiguar?
1: Sí. Yo quiero saber quiénes son.
4: ¿Y ya Roberto se la pilló?
1: Quiero saber. Bueno, pues siga ya mismo @RedsColombia. 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
1: no es, no lo justifique no, más, no. 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
5: Listo, mi señor.
1: 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Oiga, todavía quedan entradas para la fiesta de Halloween.
4: Pero Roberto, sí. Si quedan son las últimas, papa, o sea, ya...
2: ¿Quedan? Mi pregunta real es, ¿quedan? Creo que ya no.
3: Creo que no, yo creo que nosotros estamos diciéndole a la gente que vaya y compre, pues ya no deben quedar entradas. Voy estoy casi seguro que las últimas dos las tiene Sebas y de ahí para adelante ya no hay más.
4: Revisa a ver si todavía hay chance para nuestra fiesta el 29 de octubre, para que rumbiemos juntos, sabroso, como es de bueno una fiesta de Halloween.
5: Y, oiga, y jueves social ese día, además, activar jueves. ¿Qué culpa tiene el jueves de no ser viernes o sábado? Vamos a pasarla bueno y huevo.
4: Yo creo que ese puede ser el mejor jueves del año para enrumbarse, es el jueves de Halloween.
3: Solo le digo opinión. Que al otro día tenemos mucho camello, pero cuando les digo mucho, es mucho. Hay posibilidades incluso, yo no sé si pueda contar esto, pero hay posibilidades incluso que el programa del viernes ni siquiera sea en la cabina.
4: Ay, Dios.
5: Ay, Dios.
4: Pero así como vamos a tener mucho camello nosotros también, la gente que va a acompañarnos por lo general, entonces ahí juntos nos damos apoyo.
1: Eso hace parte de... No, vea, ahí estoy comprando, todavía quedan las últimas entradas.
4: Así que vaya ya mismo.
1: Vaya ya mismo y compre sus entradas. Están en los40.com.co y dice la mejor fiesta de Halloween. 40,000 pesos. ¿Listo?
4: Tengo una pregunta.
3: Yo no sé si yo esté listo, preparado para todo eso que va a pasar esa noche. Es que claro. Yo siento que esa noche van a pasar tantas cosas, Roberto. Se viene pérdida del hogar 2.0.
4: Hable por usted.
2: Se reconstruye.
4: Roberto, nosotros nos disfrazan los viernes. Para esa fiesta que es jueves, ¿nos van a disfrazar o el disfraz ya corre por cuenta nuestra? Cada quien. Y.
5: Yo me quiero
4: así como nosotros vamos a pensar, también ustedes tienen que pensar qué se van a poner, porque vamos a premiar, hay sorpresitas, mejor disfraz, no es que
3: el disfraz más ridículo, sí, para que no se vayan a exagerar, como que no, tengo que hacer el disfraz más producido y más elaborado, el mejor maquillaje y no sé qué, no, es el disfraz, que sea creativo.
4: Ingenioso, que uno lo vea y diga,
3: ingenioso. Epa, eso, el que se disfraza de aplicación y se tira al piso que porque está caída, eso es un disfrazazo.
4: Es Melo.
2: Y qué gran disfraz, quiero ese, güey.
5: Yo quiero el de Helga Pataki, ese día.
3: Ey, tan bacano.
4: Estoy todavía pensando que...
2: Yo no sé de qué me quiero disfrazar.
3: Bacano, mi perro.
5: De Dobby, usted el de Dobby, el del año pasado, su vida.
3: Uy, usted rompió.
5: Se rompió con Dobby.
3: Usted rompió asqueroso. Podríamos disfrazarnos de lo que aparece ahí en el banner.
1: En la imagen de la fiesta.
3: Sí. Ahí aparece en ese momento en pantalla, véala ahí. Ahí va a aparecer en pantalla justo en ese momento donde dice boletería. Ahí podríamos disfrazarnos nuevamente de eso, que es. ¿Se va a hacer a qué? ¿Un Oompa Loompa?
1: Pero no vamos a repetir disfraz, no, señor.
3: No, sí repitamos, Roberto. Yo volverlo a ver a usted de Betty. Uy, eso es un delirio para mí. Eso es una bendición.
5: De Sister Hunk.
1: No.
3: Volver a ver a Roberto disfrazado de Betty o de Sister Hong y yo volverme a disfrazar de la hermanastra fea. Uf, papi. Y Peláez de Dobby.
5: Uy, Peláez de Dobby, sí. Y saques la disfraz de la morocha.
1: No.
2: ¿No han visto un disfraz de pareja? Yo siempre lo quise hacer. Que era un disfraz de pareja. Era.
5: Llegó el agua
4: En Medellín.
3: No, yo no sé. ¿Qué escucho?
2: Que era el man disfrazado de Rayo. Sí, ¿no lo han visto nunca?
1: ¿Rayo McQueen?
2: No, un rayo. Rayo, ajá. Así, re básico, un rayo. Y la nena al lado con una sombrilla vuelta, nada de quemada.
4: Es el propio como enchufe y con
1: el... No me gustan esos.
4: ¿No? Como que triste.
1: Esos así.
3: Uy, a mí ese sí me gusta mucho. Ese me parece bacano, parce. Van a haber muchos disfraces que van a quemar este año. Este año se va a quemar mucho disfraz de Shakira.
1: Pero ese me gusta.
4: Ah, por Dios.
3: Este año va a haber mucha gente.
4: No les sorprenda.
3: Siempre la gente se disfraza mucho del presidente actual, siempre.
1: Uy, pero este va a estar muy bueno.
4: Uy, sí, ¿para qué?
3: Creo claro, que... pues es... Sebas, tires el pelo para atrás y Sebas ya está firme por la patria.
4: A ver, Sebas, ¿Creíste que podías desafiar al Estado?
1: Es que a mí esa frase, esa frase va a ser una de las más bravas de este año.
5: Frase meme, frase meme.
1: Usted puede quedarle muy bien, muy mal, alejado de cualquier vaina política.
4: Poco se habla de eso.
1: Uy, es muy serio.
3: Claro, no, es que cuando mi novia me pide el celular y no encuentra nada, bienvenida a la patria, milagro.
5: Yo ayer saqué la basura y no era el día de sacar la basura. Sí, bienvenido.
4: ¿Creíste que podías desafiar al Estado?
5: Me parece.
3: Cuando uno le contesta, cuando la mamá lo manda a hacer un mandado a uno y uno le dice que no.
4: ¿Creíste? Correa para todo el mundo.
3: ¿Creíste que podías desafiar al Estado? Es muy buena. Lo que dice Robert, alejado de cualquier conversación política. Los memes sobre la patria milagro son muy divertidos.
1: Es demasiado bravo. Uy, nada que hacer. Ese puede ser mi disfraz.
3: Ese puede ser un disfraz, lo van a utilizar mucho. Además es como un trajecito, tiras el pelo así como con sus entradas, barbita pintada. Va a ser, sí.
4: O también se puede con body paint típico. De tigre y eso. O sea, está bien disfrazado.
5: Y el de Maduro, ese año el de Maduro está bueno.
4: El de Maduro,
5: lo tiren, pues,
3: yo tengo la chaqueta,
4: con ese disfraz hoy.
5: Se tiene la chaqueta de Maduro ya,
2: Pipe. Ay, yo estoy un poquito con ese disfraz. Pero no, disfrazarse de fósforos el rey.
1: Me gusta.
4: Ah, buena.
2: Gran disfraz.
5: Oiga, ¿ustedes no se acuerdan que el año pasado nos disfrazamos de velas?
4: ¿Cómo así?
2: Ay, sí.
4: ¿Cómo así? Quiero saber entender, porque la cara de Roberto.
2: Disfraz.
4: ¿Cómo así que disfraz de velas?
1: Velitas.
3: Nos disfrazamos y se nos veía el velón.
4: ¿Qué tipo de vela? Velón. El gordo, el flaco.
3: Velas para 7 de diciembre.
4: Velas. ¿Las de colores?
2: No, velas.
1: Pero así por el estilo.
2: Sirios, como si fueran sirios. Y recuerdo mucho porque se veía el pipí de todo.
4: ¿Se marcaba? ¿O sea, era vela truza?
1: Sí, señora.
3: Sí, a todos se nos marcaba. Era como una vela y una velita. Una vela y un veloncito. Era chistoso, sí. Como que se estaba derritiendo por un lado.
2: Era una vela y la mechita.
5: Es verdad, sí, señor.
4: Mis amores,
5: sí,
4: Colombia está en el mapa. Pero fuertemente. Tenemos a Georgina Rodríguez, la imagen de la marca capilar Milagros, marca colombiana.

0: mañana. Opa. ¿Cómo les parece? ¿Cómo les parece?
1: No sabía.
0: Roberto, no es mentira. Georgina Rodríguez, la imagen de la marca Milagros, marca colombiana. Es decir, que hoy yo puedo decir que uso un producto que usa Georgina Rodríguez y, venga, posiblemente Cristiano Ronaldo, porque está en el baño.
1: Deme una patada a mi ignorancia. ¿Qué es la marca Milagros?
0: Roberto,
1: soy muy ignorante.
0: Es una marca colombiana muy famosa que ha crecido mucho porque ofrece productos capilares, es decir, shampoo, y acondicionador, tratamiento, tiene muy buenos precios. Entonces, también pues se ha popularizado mucho por eso y porque es muy efectiva.
2: Empezaron, perdón, Isa, vendiendo los shampoos en el metro de Medellín.
0: Imagínate.
1: ¿Qué?
2: Sí, señor.
0: Imagínate, ha tenido la marca varios rebrandings, han pasado por varias facetas y lo que te digo, ya la marca se ha comercializado mucho más y ha crecido, entonces se han expandido, obviamente los precios también han subido un poco, pero sigue siendo una marca muy común y muy popular aquí en Colombia y recientemente acaban de anunciar que Georgina Rodríguez escogió ser la imagen de Milagros. Es decir,
1: ¿ella escogió?
0: O sea, no han como tal...
1: Si a mí me ofrecen $1,000,000, yo también escojo ser...
0: Pero pues, Roberto, no han como tal...
1: No tengo ni idea cuánto lo
0: No han echado como tal un story time de cómo se pasó esta fusión, pero lo que sí han dado a entender en todas sus publicaciones es que Georgina nos escogió, nos probó y nos escogió. Entonces,
3: Georgina pues, se mantiene muy pendiente al contenido de este lado. Vea que, por ejemplo, Georgina ha hecho lip sync, o como se pronuncia esa vuelta, sí, de audios de Queen Juan.
1: Claro.
3: Ella es muy cercana a nuestra cultura, a Colombia. Ella utiliza mucho audio de acá, consume mucho videito de acá, lo ha mostrado, lo ha reposteado en sus redes. Entonces, pues me imagino que así por el algoritmo pudo haberle llegado todo el tema de Milagros y la cosa, y ella sí pudo haberlo elegido porque de verdad sí está muy cercana y muy familiarizada. Eso es lo más intelectual que voy a decir en esta mañana.
0: No, y porque en verdad son productos muy buenos. O sea, yo diría que una gran porcentaje de la población colombiana femenina usa Milagros, lo que les digo.
1: Sí.
0: Comparto producto con Georgina Rodríguez y posiblemente con Cristiano. Estoy segura que ese man coge el cuchito de shampoo que le quedó a Georgina.
1: Sí, porque uno usa, yo eso sí uso también.
2: Claro.
3: Claro, Cristiano Ronaldo. No, le voy a decir una cosa. En esa casa es más probable que Georgina utilice los cunchos de Cristiano que Cristiano los cunchos de Georgina.
2: Es verdad. De pronto sí.
3: Claro, se cuida más Cristiano. Cristiano tiene más, vea, lo voy a decir, hay más skincare en la mesita de noche de Cristiano Ronaldo que en la de Georgina.
0: También
2: sí,
0: totalmente.
2: Señor, tiene toda la razón usted.
3: Con pero toda seguridad.
1: Vea lo que ha pasado con lo que hablábamos la vez pasada, la sesión, por ejemplo, de fotos. ¿Recuerda usted de Kendall Jenner con Agua Bendita?
2: Ah, eso muy bonito.
0: Sí.
1: Hay muchas marcas colombianas que usted se pone a ver y hay una cantidad de super mega modelos de Hollywood y demás, sí, que ya están haciendo parte de esas campañas con marcas
0: totalmente
1: colombianas.
0: Igual en ese eso fue hace varios años, era como una bebé Kendall, pero papi, cogen a Georgina hoy pleno, o sea, eso es
3: tu prime.
0: Una marca antioqueña, modelo argentina.
3: No, qué gran momento, qué bonito, la verdad, muy duro ahí, y felicitaciones a las marcas colombianas. Sobre todo a las de ropa que están vendiendo camisetas a 3 millones de pesos. ¡Qué grandes!
1: No, hombre. Mira que yo estaba viendo, hay una modelo.
2: Ay, tan linda. La reina de Medellín.
1: La reina de Medellín. Que fue, sí.
2: Fue reina.
1: Medellín, sí. Valeria Giraldo Toro.
2: Sí.
1: Que a ella sí que le gusta estar en las conversaciones.
2: ¿Qué pasó?
0: ¿Por qué?
1: No, ojo. Yo aquí voy a abrir debate porque yo siento que Oye, a la gente le encanta dar varilla por dar varilla. Ella fue imagen de una campaña de esta marca.
2: De Milagros, sí.
4: Ok.
1: Y ella pone el siguiente trino.
0: Ay, Dios.
1: Publica una foto de ella como parte de la campaña. Publica un video de cuando se hizo todo el branding del metro de la ciudad de Medellín.
2: Sí, señor.
1: Donde está la cara de ella.
4: Bien, hasta ahí normal.
1: Y pone lo siguiente. Solo imagínate poder decir que hace más de 5 años eres imagen de la mejor marca capilar y que hoy te hizo colega de nada más y nada menos que Georgina. Sí. Te amo, Milagros. Amo trabajar con marcas tanto.
0: Ay, Roberto.
2: Valeria Giraldo.
1: Hoy la gente está diciendo, colega,
0: ¿podemos
1: madre?
0: ¿Podemos redefinir la palabra colega? ¿Colega?
2: ¿Por qué no?
1: Le están dando duro, porque no, durísimo.
2: Le están dando duro por eso.
0: De pronto no es la palabra colega, pero sí, como me hizo compartir escenario con... Pues no sé, o sea, primero, igual ni siquiera es vigente. O sea, fue hace 5 años. A ver, cero.
1: No, ella dice, desde hace 5 años. Yo no sé si ella todavía lo...
2: Trabaja, o sea, con Milagros.
1: Tal vez sí.
0: Ah, bueno, desde... Sí, dice... No, dice que hace más de 5 años eres imagen. O sea, ya está hablando en presente, parece que sí. Ah, entonces
1: bueno,
0: sí.
1: Y si no, también.
0: Ah, pero entonces si es presente, entonces

0: vida que otra.
1: Total.
0: O bien un amigo, compañero cercano. Yo,
2: normal, Peláez mandó una pipí selfie, ya le dice a Esperanza, colega.
3: Sí. No, a ver, es que yo puedo entender cuando, por ejemplo, alguien se quiere, qué sé yo, si yo mañana voy a jugar un partido porque me invitaron a esos partidos que...
1: Sí,
3: yo, pues, benéficos. Yo no soy colega de Messi, evidentemente, pero esa es la profesión de ella. Ella es modelo. Sí.
0: Sí. Pero entonces es colega de Georgina Rodríguez y de Kendall Jenner.
4: Claro, sí.
3: Sí.
2: Duélale al que le duela, sí.
4: La verdad, sí.
2: Pues según el significado de colega, oféndale al que le ofenda, sí, sí es. O sea,
3: puedo entender si la gente la criticara por la gente que siempre quiere estar como centro de la conversación.
0: Sí.
4: Bueno, por ese lado, pues sí.
3: Todo bien, podría entenderlo. Pero... ¿Es colega? Sí, es colega. ¡Ella es modelo!
4: Sí, es modelo.
2: Sí, no, sí, por eso.
1: Sí,
2: le
1: vale.
2: Tengo una noticia. Vaya, Roberto, usted es periodista, usted es comunicador social, sí, graduado, ¿sí o no?
1: Sí.
2: Robert, sí, sí, o sea, sí, con sí, especialización sí, en cocina, pero es periodista graduado. Usted es colega de...
3: Quítele ella. Quítele el pero.
5: Eso le está metiendo el pero ahí.
3: Sí, no, eso no le... Sí, soy periodista.
2: No, usted es periodista, por eso le digo. Y es colega de Jimmy Fallon.
4: De Jimmy Fallon, sí, señor.
0: Sí, sí. Jimmy periodista. ¿Ya?
1: Pipe no quedó campeón de trova, es colega de James.
3: Pues
1: porque James tampoco quedó campeón.
3: Divertido.
0: Yo salí con un man que fue listo, colega de Messi.
4: Exfutbolista, sí.
1: Ah, colega.
3: Un jugador del Envigado no lo hace.
0: Ah, pero una
2: mujer. Sí, es colega.
4: Es colega.
2: Es colega. Oféndale al que le ofenda.
3: Es colega. Es colega.
0: Fue colega de Messi, que se jodió la rodilla, como siempre, pero...
1: Pipe se disfrazó de la hermanastra, es colega de Villarruga.
3: Dios. No.
1: Es colega de Villarruga.
0: Sí, señor. Es que yo entiendo también porque le están como mamando gallo, papi. Es que lo que siempre digo, tú tienes que ver cómo das papaya. Yo creo que de pronto el trino, de pronto hablando de comparto, hace 5 años soy imagen de esta marca y hoy en día comparto escenario con alguien como Georgina Rodríguez, o comparto portada, o comparto experiencia, o algo. Soy colega. No sé.
4: Pues ella hizo ahí.
2: A mí me parece muy bien porque dijo la verdad. Igual es bellísima, es muy talentosa.
0: Totalmente.
2: A mí me parece que dijo la verdad, lo que es. Lo que pasa es que la gente no puede. Le molesta mucho que alguien tenga cercanía con gente muy famosa o que
0: se
2: la esté,
0: Pipe,
2: rompiendo en algo. La gente le da mucha rabia.
3: Pero si yo no sé si esté cercano, Pipe. O sea, yo creo que...
1: Es que eso es lo chistoso.
3: Yo creo que el punto es ese. O sea, si ya escuchando esa interpretación, yo digo, no está cercano. Entiendo lo de sí, colega, todo bien. Con eso cero rollo.
2: Están a un champú de distancia.
4: Bueno, puede que sí, porque trabajan con la misma marca. Entonces, digamos que en un evento se puedan encontrar. Hola, colega, ¿cómo estás?
1: Es que sí, tal vez el comentario fue...
3: Ay, ustedes me van a hacer retractarme, mare.
1: Tal vez el comentario, no, abogando ahí por lo que dice.
2: ¿No ha salido en el metro de Medellín?
4: No.
2: Ah, bueno.
1: Valeria. Pero va a salir en el de Portugal.
0: De pronto. Bueno, y ahí no, estaría...
1: Con la marca Milagro.
2: Colegas.
0: El coleguismo.
2: El metro de Portugal y el metro de Medellín son colegas.
1: Pero también es el modo en como tú lo dices, ¿sí? Es el soy colega. Hey, colega, saliste lindo en esta foto. Yo también fui, lo estás haciendo bien. A decir como, nunca me imaginé que tal vez iba a tener esta línea de cercanía con alguien tan
0: sí,
1: grande.
0: Sí, claro.
2: Además, lo que ella pone es... Y que hoy te hizo colega de nada más y nada menos que Georgina. O sea, ella no dice somos, ella pone la marca, me hizo colega. O sea, sí, está admirando lindo, casi que el trabajo de Georgina y de la marca. Ella nunca dice felicidades, colega.
4: Sí.
2: Ella dice, solo imagínate poder decir que hace más de 5 años eres imagen de la mejor marca capilar y que hoy te hizo colega de nada... O iba a escribir Corega, otra marca con la que...
4: No.
2: De nada más y nada menos que Georgina. Te amo, Milagros. Amo trabajar con marcas tan top. A mí me parece que no escribe nada. No me parece ni siquiera prepotente, sí, o presumido.
4: No. Y poco se está hablando de que ella firma su, exacto, comunicado, sí, al final, sí, sí, sí, y claro, dice Valeria Giraldo Toro.
3: Es como el beso Shaq de Shakira en sus trinos.
1: Sí, sí, sí.
0: Pero Shaq por lo menos da un beso.
4: No, pero eso, o sea, está firmando.
0: Aquí, está firmando. Papi, doble confirmación. Bonito. Eso está bien.
2: Le voy a decir una cosa.
1: O sea, Clara Chía debe publicar diciendo que es colega de Shakira.
2: No, yo...
1: Son dudas.
2: Peláez. A mí mañana, o sea, yo hoy trabajo con una marca, la que sea, pongan ustedes la que se les dé la
1: gana. Ángel Aguilar, diciendo que es colega.
2: con cualquier marca, no sé, pongan una marca

0: La que sea, y trabajé hoy con ella, una marca que se pueda mencionar, Roberto.
1: Con Viagra.
2: No. Una marca, con cualquiera. Con Condimentos del Rey.
1: Condimentos del Rey.
2: Con Fósforos el Rey.
0: Fósforos el Rey. Hoy grabé con Fósforos el Rey. Listo, la campaña Enciéndete por un momento. Listo, pa. La hice, no sé qué. Y mañana, Fósforos el Rey, Cristiano Ronaldo es la marca. ¿Usted cree que yo no voy a salir feliz a decir, hey, perro, la misma marca para
1: si usted estaba feliz por haber grabado algo con Ego y que Loquillo también lo hubiera grabado? ¿No?
0: ¿Quién es Loquillo, mijo?
1: Loquillo es un hermanito suyo, que son primos.
3: Pipe, ¿a ti te parece que Georgina aguanta?
0: Georgina, les voy a decir algo y que se caiga lo que esté flojo, porque hoy amanecí con ganas de funa. Georgina, ¿qué? Me parece guisa.
1: Dios, papi, pero no que usted...
3: No, yo quiero saber si a alguien aquí le parece lindo Georgina, que aguante.
0: No, Georgina aguanta y se le va con todo, y los balones
3: ahí
0: de oro.
3: Puede ser también colegas de Ronaldo, de Cristiano.
0: Pero le voy a decir una vuelta, a mí Georgina me parece como guisita. El caso,
3: para no hablar mucho de Georgina. Georgina es la triple, perdónenme la expresión, pero eso es Georgina para una pelada que le gusta el estilo como 2000ero y bling bling y argolla, así. Georgina podría usar esto, sería mi colega.
2: No, porque es cuando, a ver,
4: no
2: es profesional. El colegaje es cuando usted comparte un oficio, profesión. No es que a ti te gusta el color azul, a mí también. ¡Colega! No.
3: Eso nos haría a mí.
0: A ti se te cayó la caja de dientes, a mí también. ¡Colega!
2: Es que yo siento que a mí más que... Es que la gente le está dando muy duro por...
3: Ay, sí.
2: Para mí lo que ella está diciendo es verdad. Lo que pasa es que a mí me parece es como que...
3: Rara forma de ponerlo.
2: Sí, es que siento es como que paquete... O sea, no, yo creo que, por ejemplo, si llegara a pasar lo que dice Pipe, yo soy imagen de una marca de tangas de y mañana es James Rodríguez.
1: La primera.
2: Entonces yo digo, oiga, me emociona mucho saber que hace un tiempo estaba trabajando con esa marca y que hoy por hoy están trabajando con James Rodríguez. Felicitaciones a la marca de cucos tal. Qué chimba.
0: Qué chimba haber hecho parte de una marca en la que hoy también está trabajando alguien tan importante. Exacto. Y tan teso. A mí me parece que está celebrándose y diciéndose, parce, ¿cómo me van a hacer colega de alguien como Georgina? A mí me parece muy bonito lo
1: es
0: que
1: como, puso. Es como que Roberto, la primer locución de la historia la hizo Winston Churchill y Roberto diga como hoy, Winston Churchill y yo, hijo de madre.
2: Sí, es como acercar.
0: O sea, por eso lo pongo en marca, por eso lo pongo la comparación en marca, para alejarla un poquito de todo lo que nosotros...
1: Pero es que es igual, es lo mismo, es Roberto diciendo que es Winston Churchill.
0: Por eso lo puse con marcas, por eso le dije, no es lo mismo si Winston Churchill hubiera trabajado en los 40. Cambia el contexto, ahí comparten marca y es muy diferente. A eso es a lo que me refiero. Yo sí defiendo a Valeria de aquí a Valeria.
2: Es que ella no ha dicho nada que no sea cierto. Lo que ella dice,
1: verdad.
2: Es 100% verdad.
1: Pero ¿es necesario divulgarlo?
3: Sí, yo digo que sí, pero ¿de qué manera?
0: Obvio.
3: Yo digo que sí, pero 100%, es que pero ¿de qué manera? Ella, de pronto, con otra forma, otra manera de expresarse, es que no se hubiera ganado una funa, sino...
2: Es que yo siento que es cuando usted... Pipe, no, ya vive el modelaje. Para mí...
0: Por eso, pero vive de contar igual, pues obviamente las marcas...
1: Me está yendo bien.
0: Si usted no dice, parce, estoy trabajando con la marca más grande, pues no va a llegar otra después. Usted tiene que contarlo y tiene que mostrarlo, si no nadie va a saber quién es usted.
3: Estoy súper de acuerdo. Entonces ella le está diciendo al mundo, ¿de qué manera?
0: Claro, le está diciendo, con eso está llamando más marcas y les está diciendo, hey, la marca para la que yo trabajé y para la que fui modelo es la misma marca de la que hoy es modelo Georgina.
1: Perro, tal vez esto sea
2: una correlación ahí.
1: Sí,
2: que no...
1: Tal vez esto sea un error que yo cometo. De hecho, usted me regaña mucho por esa vuelta, pero, parce, si tú tu trabajo lo estás haciendo bien, no tienes que abrir la jeta para decir que yo soy tal o estoy de colega de tal.
3: ¿Pero
1: o yo he hecho
2: yo estoy
1: tal?
2: De acuerdo con mi colega.
1: Epa.
3: Pero Pelaje, ¿en qué sentido? O sea, tú dices que tu trabajo lo estás haciendo bien, entonces, pero también dónde se abre ese espacio como para autocelebrarse las cosas y que de pronto más gente lo vea.
1: Autocelebrarse los que hablen de ti. Es que
3: pero
1: es que
3: pero
1: es
3: tiene un algo trabajo de malo auto,
0: pero es que depende del trabajo.
1: Yo no lo hago, o sea, a mí no,
3: no lo
1: me
3: hace,
1: gusta.
3: Pero ¿por qué? ¿Por qué
1: porque
3: no lo
1: haces? Tal vez puede ser un impostor, puede ser, pero es que también, o sea, yo tengo
2: espejos. Yo me autocelebro en privado, por ejemplo.
1: Yo tengo espejos de seres humanos que dicen, "No, pero vea lo que hice yo." Ah, y yo lo que hice y odio esos seres humanos. Me son quienes más agotan mi batería social. Ah, pero es que yo fui el primero, no tienes que decirlo, si lo fuiste, todos lo sabemos, todos vamos a hablar y el respeto se
3: pero
1: gana.
3: De pronto estás hablando como de cosas así como yo fui el primero en crear algo así, todo el mundo sabe, pero esos pequeños logros que uno, y hoy se ha abierto más como que ese espacio para que en redes la gente como que
1: en
3: celebre
1: privado,
3: sus logros y eso. ¿Pero
1: privado.
3: Qué te causa? Porque veo como...
0: Es que estamos, Peláez, estamos en otra época, estamos en una época donde usted puede ser el mejor conductor, pero vende más, tristemente, el que graba videos en TikTok diciendo soy el mejor conductor.
1: Totalmente de acuerdo, vende más, pero...
3: Yo sí estoy súper en... O sea, a mí
0: necesita
3: sí me encanta
0: ella,
3: ver que la gente se autocelebre, sea por el que logro más
1: no,
3: grande
1: mira,
3: o el
1: te voy a contar anécdota y también hubo una comediante, Poli Abella, que vino de México a hacer un show acá y estaba súper nerviosa, nunca había venido a Colombia, no sé qué, hizo su show, lo hizo magnífico. Se celebró esa vuelta y llegó a camerino y había otra comediante colombiana ahí en camerino y ella entró al camerino diciendo como lo logré, no sé qué, y la otra comediante le vapuleó y le saboteó todo porque empezó a hablar de ella diciendo como ay, cuando yo fui a tu país llené de tal forma y eso me fue increíble. Entonces más bien digo
3: poniendo,
1: esa gente que se autoelogia en todo momento,
3: pero estás poniendo como una situación de comparación y de que esas personas que no pueden escuchar que tú lograste algo para decir yo lo logré tres veces mejor, eso ya
2: yo
3: cambia
2: que
3: totalmente
2: es otro punto.
3: Cambia totalmente.
1: Pero puede ser,
3: la película.
1: Puede ir desde otro lado.
3: Pero, por ejemplo, tú compartes publicaciones en tu show de negro y me fascina, me encanta y síguelo haciendo y te ves una chimba y qué bacano porque
1: y,
3: celebras
1: y
3: pones.
1: Estoy reposteando cosas y elogios que dieron de mi show.
3: Y eso está muy
1: bien.
3: No
1: estoy diciendo, soy colega de Chappelle.
3: Pero te estás autocelebrando de cierta manera, te autocelebras.
1: No, estoy reposteando el feedback. Un feedback que hubo y que me pareció una chimba. ¿Sí?
3: Autocelebración.
1: Pero no sé, es que el escribirme yo mismo y miren que yo soy. Sí.
3: Pero es que no necesariamente
1: sé
3: siempre
1: que hay
3: tiene
1: que
3: venderse,
1: ser
3: un, no tiene
1: pero
3: que
1: no
3: ser
1: lo
3: siempre
1: hago.
3: De un punto como que es que yo soy esto y yo logré esto, pero también siempre, y es válido y de verdad inspira a otra gente, y lo digo porque a mí me ha inspirado ver esos comentarios y esas publicaciones de otras personas que han logrado cosas que yo quiero lograr, y es de, hey, yo sé que puede ser cliché y trillado, pero desde el no se rindan, desde él, me costó llegar hasta acá, fue duro, pero mira, o sea, como que también ese análisis, es que yo siento que también es válido. Ey,
2: yo no sé cómo explicarlo, no tengo palabras.
3: Inténtalo,
2: pero
3: Roberto,
2: no,
3: tú te dedicas a hablar.
1: Uy, le dijeron mediocre. Le dijeron mediocre que no sabe esas palabras.
0: Uy, ay, coleguita.
2: La colega destruye al colega. Pero ustedes me van a entender, espero me logre entender, pero uno...
0: No te entiendo, viejo.
2: Uno reconoce cuando hay alguien que usa el autoelogio desde el orgullo y la satisfacción personal a cuando alguien lo hace desde lo fantoche que quiere llegar.
4: Desde el centro de atención.
0: ¿Y usted cómo siente de corazón que lo hizo Valeria?
3: Fantoche.
2: Yo siento que hay un poquito las dos. Pero es que, a ver, Pipe, lo que ella escribió tiene toda la razón.
3: Exacto.
2: O sea, lo que ella escribió... Ahora.
0: Para mí fue. Es que yo sí. A mí sí me encanta la gente que se va a viajar a París y muestra que está en París y que y la gente que.
2: No, pero no, pero es que vea. No, Pipe, no. Pero es que para mí el punto es el siguiente.
1: Mire,
2: yo le voy a poner un ejemplo.
1: Hay algo que. Miremos a ver si estamos de acuerdo en una sola cosa. La primera, que solo voy a decir una cosita. Estamos de acuerdo en que la alegría de esta nena es genuina.
2: Sí.
1: Perfecto. Hasta ahí vamos bien.
3: Y eso
1: ahora,
3: es clave.
1: ¿Cómo divulgas o cómo compartes esa alegría? Ahí es donde estamos.
2: No, es que vea, para que usted me entienda, lo que yo veo,
0: la
2: Pipe, es el tema del timing. Es, si por ejemplo, me voy a poner yo en el lugar de ella. Entonces, yo soy ella.
0: No podrías porque ella es preciosa.
2: Sí, evidentemente. Sí, y sí, yo sí. Y ella es modelo, yo no soy modelo.
1: Y además, no podrías porque no eres
2: yo no
1: colega.
2: Yo no soy colega.
4: Yo no fui Miss Medellín.
2: Sí. Eso sí, no
0: y
2: tengo
0: además,
2: nada que...
0: Y además tú no eres alta.
2: Sí. Esto no, yo no estoy hablando de diferencias entre ellas. Cero, no me estoy comparando. El punto es, entonces, yo soy imagen de una marca de boxers. Hoy, en 5 años, la imagen es Cristiano Ronaldo. Yo hoy comparto, oiga, qué chimba que hice parte de eso, no sé qué, ta. Salir a contarlo cuando la otra persona es como para que ahora hablen y esté yo, siento que el timing lo hace extraño. Es como, yo estuve en México hace un año estuve en México y mañana está Cristiano Ronaldo en México.
3: ¿Y tú?
2: Y yo digo, ¿cómo olvidar cuando yo también estuve en México? Eso es lo que yo siento, que el timing lo hace distinto.
3: ¿Pero en qué otro momento lo pondrías si no es ahora en el boom de que acaban de anunciar?
2: Cuando tú quieras. No, o sea, vuelvo a un punto.
3: O sea, es un poquito como de cómo hacerlo todo sobre mí.
2: Exactamente.
3: Es un poquito, uh-huh. Exactamente. Yo siento que literalmente es como un tema de tres palabritas en ese comunicado de lo que ella puso, porque yo sí estoy súper a favor de que la gente se autocelebre, que compartan sus logros. No sé. Y lo que tú dijiste, Roberto, siento que tengo ese radar para identificar cuando es algo genuino, cuando viene del, hey, marica, la logré, qué bacano, quiero compartir esto con ustedes, a cuando ya pasa a ser un poquito como que soy la Gaber, papi.
1: Yo siento, pues es y que yo siento ahí que...
2: Díganme tibio, pero yo, por ejemplo, esta vez, yo sí creo que, sí, gracias.
1: Lo amo, Roberto.
2: Yo ahí, así o sea, estaba diciendo que tiene toda la razón con lo que está diciendo, que la gente que le tira porque, sí. Por el colegaje me parece que evidentemente pues sí es colega. Duélale a quien le duela, siento que un poco de envidia en el comentario la gente
3: ella
2: que
3: está
2: le critica
3: respondiendo
2: por el colegaje.
3: Que yo no es que tenga que llorar, soy colega. Ella
2: es colega y punto.
3: Colega sí soy.
2: Pero también puedo entender la gente que dice como que el
1: por
2: el
1: qué necesidad.
2: Déjame tibio, pero sí, después lo veo así.
1: Qué necesidad. O sea, yo me siento muy orgulloso de lo que he logrado, pero no me pongo a decirlo.
0: No entiendo a la gente que hace ese tipo de.
3: Pero yo creo que eso es algo muy personal tuyo, Peláez. Sí. O sea, yo creo que eso es algo que va con mucho con tu personalidad y que también está más que bien. Lo que cada quien quiere hacer está 100% bien.
1: Sí, tienes razón.
0: Pero salir a criticar a alguien que se celebra, no, ni
1: por qué. Tienes razón.
3: No solamente criticar, sino que siento que lo tienes también como que te genera un poquito de rechazo y ya yo creo que eso es un problema tuyo. No, pero con todo el amor, digo, como sí, que, sí, sí, porque, sí. Pero por, podría, algo hasta para explorar, ¿por qué te molesta? O sea, como que te causa.
1: No, pero no, de ella no me molesta para nada, no. Yo con ella,
0: Isabela todos los días con ella no tengo molestia diferente, ¿no?
1: Pero yo no tengo ninguna molestia, obviamente de este caso en particular, no. Me parece lindo que la nena lo publique, me parece chistoso, porque yo digo como que no, no lo haría yo, ya. Bacano, pero no.
0: A Isabela
1: no.
0: La llaman Sábados Felices, está acabando con los comediantes.
1: Me rocearon. No. Acabo no, de tener, ya
3: te
1: tenemos.
3: Pareció, Rose.
1: No, me deja invitarla a la logia ahorita no, para el 17.
3: Cuando, alguien sí, sí, sí. Cuando uno le molesta.
4: Ya son
3: algo,
4: colegas.
3: Es un espejo.
1: Sí.
0: Uy.
1: Puede ser, pero no, a mí no me molestó lo que hizo.
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1: no, pero no. Se está sepultando cada vez más. 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
1: Vas a tapar la nariz.
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5: El nene del Pedre, Roberto.
6: Parce, ya, ya salió la canción con John Briel, era.
7: Salió un EP colaborativo. Y es el primer artista para que usted lo tenga ahí en la lupa, en el radar.
5: ¿Cómo le mete bueno el Turi? Nene del Pedre, que se ha ganado el cariño de toda la ciudad de Medellín. Ha estado en Los Extraditables, ha hecho su trabajo muy juicioso. Y es un artista radar, Roberto, en los 40. El primer artista.
7: Sí, señor. Pues bueno, vamos a ver quiénes son los que siguen dentro de ese radar. Y usted también nos puede sugerir y decirle a la gente, a los nuevos artistas, a los nuevos artistas, ¡ey! Ojo, porque de pronto ese radar detecta,
8: Roberto,
7: sus coordenadas.
8: Y se sabe más o menos cada cuánto vas a coger. Vamos a coger un radar.
7: No, eso cada vez
8: cuando,
7: que encontremos
8: cuando
7: una
8: se
7: joya.
8: Sienta.
7: Encontré esa joya escondida en los artistas de Colombia.
8: Una joya escondida.
6: Radar.
8: Roberto, qué gran iniciativa.
6: Me gusta.
8: La verdad
6: gusta.
8: Es que tengo hay que apoyarlos.
7: Ya,
8: el siguiente.
6: ¿Ya? ¿Hay un tentativo?
7: Sí, tengo ahí mis coordenadas.
6: ¿En su momento pudo asociarse un radar lo que nos pasó con Yara?
7: Sí.
8: Quiero nenas, Robe, quiero nenas.
7: Ah, lo que a eso mujeres muy talentosas.
8: Quiero nenas.
6: Yo también quiero nenas.
5: No.
7: Pero para que sepa el primer artista de este radar, es el señor
8: Turi. ¡Qué bueno!
5: Del Pedre, bien,
8: primer
5: muy bien.
8: Radar.
6: Lindo, lindo.
7: Hoy vamos a tener un invitado. ¿De quién se trata?
5: Ay, hombre. Faber Burgos, Roberto.
6: Jimmy Neutrón, criollo.
5: Jimmy Neutrón de nosotros.
8: Qué intriga, ¿no?
5: Científico loco.
6: Sí.
8: Tantas cosas que provoca saber de ese muchacho.
5: ¿Será que él no puede hacer la de la de cosa de las hamburguesas?
7: ¿Cuál?
6: ¿Lluvia de hamburguesas?
5: La lluvia de hamburguesas, que es la máquina.
6: Claro, hacer la qué gran creación.
5: ¿Será que no le da para hacer esa, no? Pero es un monstruo. Ya estuvo en la NASA.
8: Papi, lo que no se sabe se
7: lo
8: inventa.
7: Él lo inventaron a. Lo inventaron.
5: Lo inventaron.
7: Lo invitaron a que estuviera en el lanzamiento del Artemis este año.
5: Ah, sí, ¿cómo no?
8: Pues súper merecido. O sea,
7: vamos
8: el que ha catapultado objetos voladores en el aire.
7: Pipe, ¿usted cuál es el invento más raro que ha hecho?
9: El invento más raro que yo he hecho. Ay, huevón, no sé, el invento más loco que yo me he tirado. Una vez en el colegio sacaron eso, un profesor como de que íbamos a hacer cohetes, que era como con gas y toda esa vuelta. De eso me acuerdo, pero fue como lo más loco que yo he hecho.
8: ¿Y lo hiciste? Mira
9: que
8: sí,
9: eso al final era como que unas botellas ahí grandes de estas de garrafa de agua, y eso le metían una cosa por dentro y ¡pah! Ahí para arriba, pues... Como fue, pero yo no he hecho casi inventos así como cosas raras. No, una vez un 69 una vez con una mochila.
8: Oh.
9: El invento más raro que yo he hecho.
7: No, una vez sí. También sí.
6: Yo hay un invento que
9: volteamos a la mochita.
6: Yo
9: tocamos a la mochita.
7: Por favor.
6: Yo hay un invento que yo decía cómo se patenta o cómo se le vende la idea y que insisto, yo no sé si ya existe, pero siento que es muy práctico. Yes.
9: Se lo van a robar, se lo van a golear de
7: la emisora. El taco sin tenso, Nacho, ese ya lo tiene
6: Taquis.
7: Ya lo tiene Taquis y ya está.
6: ¿Ganaron?
7: Y tiene sabor intenso a queso.
6: ¿A queso? ¡No! Me lo ganaron. ¿Cuál? Es que yo pienso que deberían instalarle al televisor...
7: Control remoto.
6: Un botoncito para que si uno presiona ese botón, el control remoto suene y uno se dé cuenta de dónde lo dejó.
8: Ah, con radar para el control remoto.
6: El control remoto se pierde cada
8: pero
6: rato.
8: Pero Peláez, está bueno y está cero bueno. Difícil de lograr.
6: Es muy bueno.
8: Tendría que ser el mismo control, se tiene que poder... Por eso, cero difícil.
6: Es que es una bobada. Yo digo, ¿cómo no lo han visto? Es una problemática típica. Se perdió el control del televisor. Póngale un botoncito al televisor y que el control suene.
8: Pero yo creo que también eso nos privaría de muchas peleas colombianas sabrosas. ¿Dónde está el control?
6: No, pero parce, ahí hay plata. Es una bobada, pero yo no entiendo por qué no lo tienen las marcas de televisión.
7: Y también una cosa para los de los controles. Nos han terminado de inventar los controles con panel solar. Todavía no...
6: Mira, esta vaina de que uno tenga que aporrear esos controles y hacerle hacia las pilas para subir el volumen una gotica.
7: Es que existe ya el de control, el de vaina solar, pero eso
9: de vaina solar,
7: terminado de inventar.
6: Y no,
8: ¿por qué? O sea, no funciona bien.
7: No funciona.
9: Pues porque normalmente uno no tiene el control al sol. Normalmente uno el control no lo pone al sol.
7: Le voy a decir una cosa. Yo los dejo en la ventana.
8: ¿Qué?
9: A lo bien.
7: Y no me cargan. Sí.
8: No, es que el control casi siempre está refundido en los huecos del sofá.
5: Está debajo de donde uno duerme, en el del colchoncito.
6: No, es que siempre queda, a veces se ha ido por el colchón.
5: Se va
6: así.
5: Por el colchón.
6: No, a mí el colchón. Y como yo soy todo disperso, ha terminado hasta en la cocina. Entonces, si hay alguien viéndome de
9: la nevera, empresa, ¿usted nunca ha sacado una jarra de jugo, ha dejado el control en la nevera y ha intentado cambiar los canales con la jarra después?
6: Somos el mismo tipo de ser humano. Sí,
9: yo he ido a sacar una jarra con jugo, meto el control a la nevera, salgo con la jarra y yo, ay, marica, yo como canaleo, sí.
7: ¿Ha habido inventos colombianos como que hayan tenido impacto mundial?
6: Un científico colombiano tuvo...
7: La válvula de Hakim.
6: Mella, ¿cómo?
7: La válvula de Hakim también es...
6: ¿Es colombiana?
7: Es colombiana, creo, sí.
6: Vea, pues no tengo ni idea de qué es la válvula de Hakim.
7: La de Salomón Hakim, que es la de por una afección ahí. Como
5: ¿cómo?
7: Que
6: ¿sí?
7: Sí, búsquenla.
6: Ok, bueno, pues Manuel Elkin también tuvo su logro polémico.
7: Polémico.
6: Sí. Pero digamos, Julio Garavito también es un man muy respetado precisamente por la NASA. Por eso tenemos un cráter en la Luna que tiene el nombre del man.
5: El del billete de 20 luquitos.
6: Sí.
9: A lo bien.
6: Es un astrónomo que hizo investigaciones de matemática a nivel de navegación y astrología, muy bárbaro, que para su momento, cuando la NASA descubrió lo que el man había investigado, elogiaron mucho que haya llegado como tan lejos para pues el nivel de tecnología nuestro. Y por eso la Luna tiene un cráter con el nombre de él, que es el cráter Julio Garavito, que está en el lado oscuro de la Luna, no lo podemos ver, pero sí... Sí, hay coordenadas y
9: pero
6: todo.
9: Nos lo dieron, pero tenemos un lugarcito en la luna.
5: En Marinilla, Antioquia.
8: Pero como 6 colombianos fueron a la última misión de Artemis. Claro, es que papi aquí.
5: En Marinilla hay un señor que llama el Quin Adolfo García y él inventó lo que es el carajillo, que le echan guaro al café.
6: Epa, y eso es gran creación.
9: Sí, bueno. Sí. Las mañanitas, inventó las mañanitas, sí. Que son poner a hervir la leche y echarle un guaro con azúcar.
6: ¡Ay, oh, qué delicia! ¡Qué delicia!
9: Deliciosa, la mejor aromática, la verdadera aromática.
7: Alguien me dice que en Colombia como que no habría marcapasos, sino hubiera sido en Colombia.
5: Ah, marcapaso artificial es externo. El ingeniero colombiano Jorge Reynolds desarrolló en 1958.
6: Mira tú. ¡Opa! ¡Qué chido!
7: Uno de los pioneros,
6: pues. Orgullo.
5: Calidosito, sí.
9: Oiga, aquí han salido muchas cosas.
7: ¿Qué otros inventos colombianos ha habido?
6: Y es que yo la vez pasada, hoy chévere, ahorita le preguntamos a mi perro eso.
9: La camándula de madera, creo que la camándula de madera también es un invento nuestro.
6: Aquí.
9: Es un invento nuestro.
6: Le citemos a Homero cuando quiso ser inventor, que hizo la silla que también la había hecho Thomas Alva Edison, que no sé qué. ¿Sí la recuerdan?
7: Sí.
6: La escopeta para maquillar a March. O sea, sí hay toda una mafia de ¿cómo se llama? Lo que uno hace cuando inventó algo.
7: Patente.
6: La patente. Hay una mafia de las patentes, güey.
8: Bueno, aquí no se patentó por primera vez, puedo estar súper equivocada, pero las pastillas en gel.
7: Las pastillas en gel, no sé.
8: Que la pastilla que para que se trague más fácil. Tengo entendido que eso es colombiano.
7: Las bicicletas con asador para las arepas, eso que
6: opa, es colombiano. Opa. Eso está bueno.
7: Que
6: viene
7: la que va la señora así, tan, llegó, pelón y...
8: Desmonte,
7: y eso, papi, eso es.
5: Claro, y el palo que le pone los manes que hacen domicilio de corrientazo a la bicicleta, digamos que lo utilizan como soporte para llevar sus domicilios.
9: Es que creo que la bicicleta paletera de canasta, eso es un invento nuestro, pues.
5: Yo ahí creo.
7: No sé, ¿será que esa es? ¿Será? La escopeta, claro. También se le inventaron acá, una escopeta que se vuelve guitarra también.
8: La escopeta, ah, sí, la escopeta, se lo inventó un artista.
6: La escopeta, claro, la escopeta, eso
9: es claro.
8: Esa, si ustedes pudieran inventarse algo, ¿qué sería o para qué? Ya tú dijiste, sería lo, ¿usarías el, tu yo, único mi... deseo de la magia de frotar la vaina para que te salga un deseo y tú dices ese?
6: Yo haría el del control, o sea, si yo fuera inventor, me parece un... Creo que nos hacen falta más inventores, alguien ahí, y hay mucho talento ahí, subestimado. A mí me encantaría el del control, siento que hay mucha plata detrás de eso.
9: A mí me gustaría mucho el de... Pues es que ya hay mucha gente como que lo está intentando y buscan las maneras, pero de verdad el de poder entender lo que dicen los perritos con un traductor.
7: Ah, traductor de perros me gusta.
8: Yo tuve una cita, sí, con una.
7: ¿Cómo?
8: Yo hablé con mi perro a través de una señora.
7: Uy. ¿Qué? ¿Sí? Era malo hablar.
6: No.
7: Yo una vez intenté algo similar y la verdad es que no le creo nada.
8: Roberto me dijo cosas que ella no se las podía inventar.
6: Wow.
8: Literalmente.
7: Pero cosas como de su vida.
8: De mi vida privada y de mi perro.
7: Pero cosas muy puntuales o muy genéricas.
8: Te tiro rápidamente qué fue lo que dijo. Porque
7: o sea, una sí.
8: Te voy a tirar lo que me hizo llorar.
7: Cuando yo fui, me decía cosas como que me gusta cuando me das comida. No. Porque y evidentemente sí. Roberto, y sobre todo cuando te pones bravo.
8: Roberto, escucha, genéricos. A mí mi perro me lo regaló mi exnovio. Y como a los 2 meses de yo tener al perro, yo corté con mi exnovio, el exnovio se fue y nunca me volvió a ver a mi perro, quedamos mi perro y yo. Mi perro se volvió muy protector, muy, de hecho hasta reactivo, por protegerme a mí. La señora en la cita me dice, mándame una foto de tu perro, le mira a los ojos, me hizo escribir una serie de preguntas que yo le quería hacer a mi perro y tal. Y en la cita y en la consulta me dice, había un hombre en la relación de tu perro y tú recientemente que ya no está, ¿cierto?
9: Eso lo respondiste de alguna forma en las preguntas que ya te mandó.
6: Es que también me gustaría...
7: Yo siempre busco como la pregunta truco. Yo siento que...
8: Pero me la cantó plena. Me dijo, había alguien, había un hombre en su vida y no... Yo sí creo en la gente que habla.
9: No, en ese quiz que hiciste, había preguntas implícitas donde respondiste eso.
8: Ella no me hizo un quiz.
6: Espérate.
8: Ella no me hizo un quiz, me dijo, escríbele a tu perro preguntas de cosas que tú quieras saber. Entonces yo le pregunté, ¿por qué peleas tanto con otros perros? ¿Por qué me proteges tanto?
9: ¿Te extrañas a mi ex?
8: No. No, ni yo, ahora preguntar a él, imagínate, no. Entonces, ¿cómo me va a tirar esa así? Ahí yo me puse a llorar sin parar y la verdad es que me marcó.
6: Yo te digo que ahí un hombre es, toda mascota llega por un hombre.
8: ¿Cómo
6: un papá,
8: así?
6: Un abuelo. Un novio.
8: Si
6: yo estoy pues,
9: por sí, ahí por, sí. Si usted hubiera dicho
6: muchas
9: que no, sí, si usted hubiera dicho que no había un hombre en su vida, le hubiera dicho como, claro, es notorio. Apenas usted responda, es que eso es la forma de preguntar.
6: Yo pienso que es una pregunta.
9: En tu vida había un hombre, sí, claro, lo extraña. Uy, qué sé yo. En tu vida ha habido un hombre recientemente y tú dices, no hubo. Ah, bueno, creo que hay una ausencia. Si un
6: hombre, yo pienso, he tenido 3 perritos.
8: Pues yo no le dije que Kai paseaba con tipo paseador. No, yo no le conté que Kai tenía paseador. Y me dijo, Kai dice que sí le gusta pasear con ese man, pero que hay muchos perros que prefiere que lo saques tú. Ella no sabía que Kai paseaba. Kai podía de pronto quedarse en la casa todo el día.
7: Claro.
8: Ey, pues, tiró poca bala y mucha puntería.
7: No. Yo sé que uno es que son asustadores.
6: Pues sí, tal vez. Sí, yo no he tenido experiencias de esas.
9: Para mí eso es magia, para mí eso es truquito, para mí eso
6: es manejo de la oratoria.
7: Ahora, uno de los inventos más importantes del colombiano es clavar botellas vacías en el pasto para que los perros orinen.
5: ¿Pero vacías o con agua?
7: O con agua.
8: Con agua.
5: ¿En serio? Sí.
7: Sí, no he visto.
9: Creo que los colombianos fuimos los primeros en descubrir eso.
6: Que a veces le pegan a las llantas de los carros. O las botellas con agua, eso es invento colombiano, las bolsas de agua
7: para las moscas.
6: En las tiendas para las moscas.
5: Es para moscas.
6: Claro, papi.
8: Agua debe ser agua como con...
7: No, agua.
5: Es agua azúcar, normal y la mosca queda ahí.
6: ¿Ah, es con azúcar?
8: Pues...
6: No sé.
9: Para que sea claro, para poder que lleguen, tiene que tener azúcar. Las moscas no ven agua y dicen como, qué rico ir a tomar bolis. No.
8: Y me voy a ver.
9: No, las moscas llegan es por el dulcecito.
5: Por el dulcecito. Y la bicicleta con olla más amorrera que esas, las de acá de nosotros, ¿no?
9: Ay, no. Oiga, sé. Nosotros fuimos los primeros, creo que los colombianos fuimos los primeros en descubrir que si hay un perro cagando y uno hacía así, el perro ya no cagaría. Porque no creo que haya sido en Australia un man todo desocupado mirando un canguro y haya dicho, ¿qué tal si yo hago esto? Nosotros tuvimos que haber sido nosotros en un desparche el más horrible que descubrimos este truquillo.
8: El más horrible.
5: Yo creo que sí.
8: Ay, no. La verdad es que Colombia sí es país de inventos, papi.
5: El partido de las 11 de la noche también es un invento de nosotros.
7: Uy, horrible. No, mentira, no, pero no crea.
5: No, sí existe, claro, claro. Existe.
9: Y también, eso es mundial.
8: La cita de uñas de 11 de la noche también existe.
6: Uy, ah, sí. La feria del brasier hizo lo cuco.
8: Ya, ustedes juegan fútbol a las 11, yo me hago las uñas a las 11 también y me demoro 4 horas. No, pero... Y necesito plata.
6: ¿Es en serio?
7: Sí. No, pero no, eso sí no hay.
5: No, yo sí,
8: ¿por qué no?
7: Existen.
8: Es igual de creíble que el suyo.
7: No lo.
6: Hoy lo dice toda.
7: No, porque hay canchas sintéticas abiertas hasta altas horas de la madrugada.
5: De hecho, hay canchas sintéticas 24 horas.
8: Roberto, perdón.
6: Y hay uñas sintéticas clavándose hasta altas horas de la madrugada.
8: Las señoras de las uñas a veces tienen horarios diferentes porque muchas trabajan como independientes. No necesariamente son en un salón de belleza.
7: Pero
8: es en la casa de ellas. Entonces te reciben. Tú eres llave. Ey, cita de 11 a 1.
7: No,
8: Roberto, una vez no tienes tiempo.
6: Aquí nos estás diciendo, Isa. Isa, nos estás diciendo que de los mismos creadores de Juan Mecánico tenemos una Sara Uñas.
7: Sí, claro.
8: 100%.
9: Claro, Isa, así como uno se va a las 11.
8: Estoy hablando con ella ahora mismo, Viviana Uñas.
9: No, así como uno llega a las 11 de la noche con los guayos limpios, ellas llegan a la 1 de la mañana con las mismas uñas que tenían el día anterior.
5: Con las uñas sucias.
8: Así como nosotros podemos ponerles pruebas a ustedes para ver, no, que voy a jugar golf a altas horas de la noche y dejar los palos en la casa, o que voy a jugar con y los guayos están sucios en el patio
9: que
8: rojo.
9: Juegan golf. Hágame el favor, Isabel, lo sé con quién se ha metido, mami. Yo que voy a ir a jugar golf a las 11 y dejan los palos en la cara.
8: Los guayos, deporte que hay. Los guayos colgados en el patio rojo y uno dice, bueno, mira, ustedes también pueden usar sus técnicas y ver si uno se hace las uñas. Ahí sí ya les toca que paren bola, porque como a veces están despistados y no saben de qué uñas tengo yo las, de qué color tengo las uñas pintadas yo hoy y
5: no,
8: me
5: bueno,
8: las
5: mío, es que yo digo
8: y
5: que
8: me las pinté ayer. Entonces díganme
9: de son, oscuritas negro. Como puede ser. Es que desde acá, Isa, porque yo las veo por cámara, se ven como negritas, pero pueden ser un,
6: de hecho, me atrevería
9: granate,
6: a decir
9: un vino tinto.
6: ¿Es un morado muy oscuro o negro?
5: Mire, Isa, usted está haciendo match con Peláez un poco en el hoodie que tiene Peláez, siendo las uñas suyas un poco más fuertes.
6: A ver, negras.
8: Correcto.
9: Ah, ¿vio?
6: Sí.
8: Bueno, Peláez se puede salvar de una infidelidad de señora de uñas.
5: De uñas.
8: Y se va, no.
9: Listo, ahora, ¿qué color tengo yo los guayos?
8: Ay,
5: padre. Ah, sí, mi guayo 100.
9: Ajá. Dios, no ponen atención a las cosas.
7: Bueno, pues hoy va a estar con nosotros el señor Faber Burgos.
6: Pero sí, vale, como inventor, quien descubra.
7: Algo como inventor incumplido.
6: El incumplido e inventor. Sí. Oiga, pero si es un invento, por ejemplo, revisar los viajes de Uber, de la aplicación. Que haya usado.
8: ¿Cómo así?
6: ¿No? Que para detectar infidelidades.
8: Revisar viajes.
6: Sí.
8: Extractos, tarjetas.
7: Yo creo que sí, en todos lados.
8: Ya, pero papi, sí,
9: nos acaban de golear una publicidad seria detrás de todos ustedes.
7: Sí, no importa. Un saludo para la gente de Ramos que está ahí con nosotros en esta mañana aquí en los estudios.
5: Bonito.
6: Derramando.
8: Sí, a mí no, me gustaría, si tengo que inventar algo, me gustaría inventar como una técnica o un artefacto que me deje identificar infidelidad. Por ejemplo, perdón. Ay, es que yo a veces. Bueno,
6: el taquígrafo.
8: Por ejemplo, ustedes, o sea, ¿cómo lo explico? Como que de alguna manera yo poder saber si tú llegaste a la casa y te metiste con una vieja.
5: ¿Y entonces?
8: O sea, que yo pueda revisar tu sable de alguna manera con algún químico, algún pH, una cosa.
5: Como la luz infrarroja,
8: una
5: pues.
8: Mezclita, un agua con azúcar o algo y que me diga, tin, tin, tin, tin. Oh,
5: una luz infrarroja que detecte alguna cosa, sí, una cuestión.
8: Estaría bueno.
6: Pues yo por ahí vi que hay un invento de condones que alumbran en la oscuridad si tienes alguna enfermedad.
5: Ahí está.
8: Bueno.
6: Condones que tienen un componente químico que si detectan como alguna enfermedad venérea o algo, ay, que tienes sífilis, ¡pum! Rosadito.
8: Eso está
7: ¿Cómo? Me dices que hay como una alerta aeropuerto, pero versión.
6: Una alerta aeropuerto, positivo. Positivo para tal vaina, sí. Que alerta crearon, científicos crearon condones. Que se ponen de ya mismo.
7: Bueno, vamos a esperar a ver dónde está el señor Faber Burgos. 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
1: Son las 9 de la mañana, 10 minutos, estamos al aire y presentarles a través de los 40 de esta mañana de martes. ¿Se cree que la única que hablándole tempo es usted? No, yo también, si me lo propongo, no puedo hacer...
2: Uy. Sí,
3: pero sin enredarse, Roberto.
1: Oye, me enredaron en ningún momento.
3: Yo
1: no
3: me quedo atrás. ¿Tienes la misma capacidad de hablar rápido? O sea, podcast, de pronto puede cambiar su voz de locutor estrella para hablar rápido.
4: Sí, claro, no, que sí. Hola, ¿cómo estás? ¿Cómo lo vienes? Buenas tardes, ¿cómo?
1: Uf, igualito. Bueno. Oiga, contarle a la gente que ya estamos en cuenta regresiva, Peláez, para algo llamado Halloween.
2: Halloween. Ah, no, ese es otro.
1: ¿De qué se trata Halloween, Peláez?
2: Y caballeros, es una fusión entre un formato llamado La Logia y nosotros y el parchecito. Entonces vamos.
4: Halloween.
2: Entonces van a ser capítulos especiales donde puede que esté Camilo Sánchez, puede que esté la banda Impresentables ahí, la banda no, sino nosotros, los de Impresentables, puede que haya sorpresas. Yo estoy esmerándome, tanto corderos como artistas que sean sorpresas.
3: Para traer una fusión entre los 40 y La Logia, ¡qué chimba!
2: Chisas. Y es lo que se está pretendiendo, damas y caballeros. Entonces háganle.
3: ¿Cuándo?
2: Todavía quedan boletas, 17 de octubre. Ya llegamos a la mitad de boletería.
4: Ven. Vamos, que se puede, pues. Vamos, que se puede.
2: Y quedan 2 semanas prácticamente.
1: Ya,
2: ya fuentes. Entonces, nada, para que vayan. Va a estar bonito. Ahí, La Logia. 17 de octubre, 31 de octubre. Vean, esa cara de Isa ayuda a hacer spoiler.
1: Bueno, pues ya sabe, para que usted de una vez se vaya ahí programando. Y además también recuerden seguir arroba Reds Colombia para unirse a la comunidad y poder saber cómo va a ser eso de la nueva Red Session. ¿Listo? Sí, ¿será listo, que en una cafetería, en un semáforo, en un fruver, en un centro comercial, qué sé yo?
2: En una droguería.
3: Las opciones, porque si la vez pasada fue en fruver, imagínate.
2: En una odontología.
1: Eso, no creo, más bien en una bodega.
4: No, bodega.
3: Una bodega, está bien.
4: En una tienda de barrio, no es tanto. No es que no sea tanto.
2: Tienda de barrio, la compro.
4: Tienda de barrio.
1: No, en una plaza.
2: No se puede en un parqueadero, por ejemplo.
1: Parqueadero.
4: Se puede.
2: Parqueadero.
1: Sí, parqueadero desocupado ya.
2: Sí, abandonado.
3: Está abandonado.
2: Abandonado.
1: Uy, en una fábrica abandonada, me parecería.
2: Fábrica abandonada, qué gran spot. Uy, la compro muchísimo.
1: Bueno, pues ahí tiene. Siga ya mismo arroba Reds Colombia, Reds, menos reglas, más sabor. ¿Listo?
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1: Bueno, ¿qué dijo?
3: Quiero taquis.
1: También metí un antojo ahorita que estamos hablando. No probé el nuevo sabor, el de Intense Nacho, no lo he probado.
2: Ese es el que
3: yo tampoco
2: probar.
3: Y lo quiero probar urgente.
2: Lo quiero
3: pero
2: probar.
3: Quiero hacer como una mezcla de varios sabores de taquis. A mí me gusta hacer eso, como que coger el nuevo, el de queso intenso, el rojo y pring.
2: Ya.
4: Yo quiero un besito suyo, Peláez.
1: Ah, uy.
3: Uy, cómo.
2: Yo también pensé que... Cuando quiera, mi amor.
4: Oiga, juega Colombia, Roberto. 6:45 de la tarde, para que sepa.
1: 6:45 de la tarde va a ser en Miami. Y pues bueno, vamos a ver qué termina a pasar.
4: Y otra cosita.
1: Señor.
4: Lo veo muy alegre, pero lo va a dañar un poquito el día.
3: Ay, yo sé qué le vas a decir. ¿Por qué eres así?
4: Hoy es el último partido de Leonel Andrés Messi con la camiseta de la selección argentina. La despedida de Leito Messi con un equipo por allá de África Occidental, que es...
1: Sí, señor, Benín.
4: Benín, sí, señor.
3: Yo pensé que le ibas a decir que eliminaron a Millonarios.
1: No, pero es que no lo eliminaron de la Copa, pero me vale... Pues...
4: No, eso ya pasó, eso
1: a ver,
4: ya
1: te
4: pasó.
1: Decir, te voy a ser muy sincero. La Copa es un comodín.
3: Yo no
1: comodín.
3: Soy nadie para hablar.
1: ¿No? Te voy a decir una cosa. La Copa es un comodín.
3: ¿Qué voy a decir?
1: Entonces, cuando... Porque yo soy sincero. Ay. No tengo por qué mentirte. Entonces, la Copa es un comodín. Si mi equipo llega a la final... Esa copa es importante y relevante. Si mi equipo la gana, es igual de importante que la liga. Sí. Si mi equipo queda eliminado de esa copa, no sirve para nada.
4: ¿Cómo van a quedar eliminados contra Barranquilla?
1: No. Eso es un comodín. Entonces, la eliminación me parece una falta de respeto.
3: ¿Quién eliminó?
1: Barranquilla.
3: ¡Vamos!
1: Barranquilla.
3: No soy nadie para hablar, Roberto. Mira cómo va el Junior.
1: Pero,
4: Barranquilla, ¿cierto?
1: La verdad, tengo toda la fe puesta en lo que pueda pasar en la liga, entendiendo que Nacional viene jugando muy bien.
6: Vamos, sí.
1: Que Millonarios tiene sus partidos ahí como retrasados. Este jueves juega Millonarios de visita contra Fortaleza, Sebas.
4: Sí, señor.
1: Y pues bueno.
4: Sí, señor.
1: Hay gente que ahí está, mejor dicho.
4: Sí. No, pero es que, bueno, volvemos. Messi se nos va hoy. Se nos va hoy Messi del fútbol, bueno, de la selección argentina. Y, mejor dicho, va a caerse ese estadio, Roberto.
3: Sí,
4: va a caerse.
3: Sí, ya una despedida así como la del mundial que se tiró, se echó ahí en la grama.
4: O sea, la despedida, ¿verdad?
3: A llorar.
4: ¿Verdad?
2: Sí, eso va a ser.
1: Va a ser en el Monumental. La verdad, lo debo decir, yo sí ser argentino, sin nada, pero fanático de su fútbol y de Messi. Me duele un poco que el último partido sea contra una selección como Benín.
4: ¿Qué es eso?
2: ¿Cierto?
1: De hecho, hay muchos memes, por ejemplo, cuando usted ve como... mira el increíble gol que sucedió en la octava liga de Rusia. En un partido entre jóvenes empresarios que se habían dedicado al fútbol hace 15 minutos. Y usted ve los comentarios de un partido de... Usted ve los comentarios y dice... Dicen que la AFA los está buscando para el partido de despedida de Messi.
4: Total.
1: O sea, hay incluso chistes... De los amistosos, pero no, ojo, no, sí, no de este partido de despedida, de los amistosos internacionales de esta jornada de la selección de Argentina.
4: Y
1: supongo que hay ahí parte del negocio, pero es que si usted ve, los amistosos internacionales fueron el pasado 30 de septiembre contra Bolivia. ¿Todo bien? Parte de Conmebol, normal. Sábado 3 de octubre. Argentina contra Burkina Faso.
4: ¿Qué es eso, por
1: 7-0 favor. Ganó Argentina.
2: Capital Ouagadougou.
3: 7-0.
1: Y el día de hoy es la despedida contra Benín. ¿Cuáles son las estrellas de Benín?
2: Nada.
4: Nunca, no sé.
2: No hay nada.
4: Benín, te digo una cosa. Contra Arcasio, no sé qué, la AFA.
2: Burkina Faso.
4: La AFA los hospedó en un hotel, mejor dicho, una cosa paila. Ni que era un buen hotel. Para ganar un montón de lucas con las entradas en Argentina, ¿no? Es que también es muy difícil hacer.
1: Ahora,
4: Chiqui Tapia, que está pasando, pues.
1: El punto es que muchas veces esos partidos tienen.
4: Está pasando, pues.
3: Luca,
4: como un berraco.
1: Y digo lucas porque, por ejemplo, muchas veces se cubren los gastos, no sé qué, y dentro de los contratos está qué jugador debe jugar. Eso suena ridículo. Pero, por ejemplo, el amistoso que tuvo Colombia contra Francia.
2: ¿Usted está insinuando una especie de payola de fútbol?
1: Estoy insinuando...
2: ¿Como que paremos a este jugador como que sea famoso?
1: No, cero. ¿No?
4: Más que todos los partidos.
1: Entonces, parebolas. Entonces, yo selección de Burkina Faso, voy a negociar para jugar un partido contra Argentina. Y lo vamos a hacer en México. Entonces, con la gente que va a vender las boletas en México... Necesito que sí o sí la selección de Argentina me garantice que Messi va a jugar al menos 2 minutos.
3: Okay.
1: Entonces ve usted que los partidos amistosos,
2: sí,
1: para cumplir
2: mucho.
1: Esas cláusulas, faltando 2 minutos, está entra bien. La gran leyenda. Para cumplir que jugó, ya lo han ido recortando, dice, debe jugar al menos 20 no, minutos sí. O lo que sea.
4: Eso
1: es muy común.
4: En algún momento existió un problema con la Conmebol, justamente con esos partidos... Con esos
3: cuéntame
4: partidos
3: más.
4: Así amistosos, Roberto. Y hay una serie muy buena que llama El Presidente, que habla de ese tipo de cosas.
2: ¿Dónde veo la serie? Buen dato.
4: No sé si puedo decirla en Amazon Prime.
3: Sí, ¿qué carajo?
4: Ahorita el partidito entonces de la selección argentina y juega Colombia, a ver qué tal los
1: juega Colombia. Ese es un partido importante y digo que es importante porque evidentemente
4: para
1: Colombia...
4: Chachos.
1: Va a jugar primero, ya se está organizando lo que va a hacer esta nueva generación. Y además que es contra un rival sí. Directo que compite en Conmebol, Sebas, que es Perú.
4: Contra Perú, jugamos hoy contra los amigos peruanos. Y hay un buen recambio en el equipo, en el seleccionado colombiano. A la
1: buen recambio no todo, recuerde que ya el 10 es el señor John Arias. Hay entrenador, creo que brasilero de la selección de Portugal, el señor Meneses.
4: Sí.
1: Y bueno, vamos a ver cómo le va a nuestra selección Colombia que juega el día de hoy. ¡Feliz mañana! Son las 9:48. Hacemos pausa y regresamos a Faber Burgos. Le recomendamos que se invente un
4: reloj.
3: Un reloj.
4: Despertador.
1: Cogemos un reloj, le ponemos una alarma.

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Don Pacoleto de la señorita Aria Vega, y con esta canción vamos despidiendo Impresentables y vamos dándole la bienvenida a la media mañana. Dos horas en donde lo vamos a acompañar, en donde vamos a chismear, vamos a ver qué está pasando en la ciudad de Villahua, en el Meta y en Colombia. Y antes de los 40 clásicas, así que bienvenidos. Esta es la marca más viral de Colombia y hoy es martes, segundo día de la semana. Los 40. Quiero empezar con esta canción que trae recuerdos, se llama Volveré, de Manuel Turizo y Opion de Drums. ¿La recuerda? ¿Le recuerda algo?

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0: sampleo bastante curioso, ¿no? Sampleo de Baby Wow de Karol G. Sampleo que han usado muchos reggaetoneros a lo largo de la historia. Pero Pitbull tiene este temazo que se llama Culo. 10 de 18, oiga, le cuento por si usted no lo sabía que hoy juega la Selección Colombia a las 6:45 de la tarde en el New Stadium de Miami, Florida, junto a la selección de Perú. Ambas selecciones necesitan ganar este partido amistoso para calmar ánimos. Así que toda la información la trae los 40.
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0: ¿Qué tal si nos vamos con canciones nuevas? Canciones que nos dejó el parcero Jason Jiménez junto a Nico Hernández.
2: ¿Qué pena
0: tal suena esto?

Con Clean Bandit. Oiga, le voy a contar algo. Le voy a contar algo con Rockabye. El título de esta gran canción, canción que sonó en la ciudad de Bogotá. Ustedes dirían, venga, ¿por qué Sean Paul se bajó ahora? O pues obvio, le quitaron 10 minutos de su tiempo final. Pero la organización del Festival Cordillera salió a decir que no fue culpa de ellos, que él se subió 10 minutos tarde y por eso acabó 10 minutos antes del show. Ustedes saben que en los festivales hay que ser muy estrictos con el horario y por eso Sean Paul se fue un poquito disgustado con la ciudad de Tabo. Fin, llega Karol G, esto se llama Baby Wow, canción número 1, top 1 en el top 50 de Spotify Colombia y top 1 en el top global de Spotify. Un fenómeno esta canción.

0: Vive la vida minuto a minuto y encontrarás en cada uno de ellos un motivo por el cual conducirte en la forma correcta.
1: Angelito de Don Omar, mucho se especuló sobre esta canción, que de dónde salía este verso, cuál era la inspiración, alguien que murió, de pronto una ex de Don Omar, pero bueno, en una reciente entrevista, Don Omar habló de cuál fue la inspiración para esta canción, y es que él dice que vivía la vida buscando con quién simplemente acostarse. El amor efímero, el amor de una noche, decía Don Omar. Y que esta canción fue inspirada a una joven que muere tras una relación sexual ocasionada con la que contrae una enfermedad de transmisión sexual. Así que Don Omar se inspira en Angelito como una advertencia simbólica y también como una forma de agradecer en las palabras de Don Omar, que salió ileso, según confesó, de tantas noches, de pronto de una vez que conocían la parcera y pues tenían esa noche de intimidad y pues que salió ileso. Gran mensaje de cuidarse, gran mensaje de dirían por ahí, de echarse agüita y no dejar que la calentura le pueda dañar la vida y de pronto le marque la vida para siempre. En fin, bueno, cambiemos de tema y cambiemos de lado con La Rancha. Esta es una canción nueva de Los de la Piña, se llama Aguacero. Qué flow tan brutal se está cargando Los de la Piña, definitivamente. Y suena aquí en Los 40. Quien lo acompaña, Esteban Velázquez, al aire en Los 40.

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1: Es un clásico, y si es un clásico, suena mejor en los 40. Wisin y Yandel, yo te quiero.
2: Sí, bueno, yo te quiero.
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2: Llega Bad Bunny, se llama Neverita, hasta la media mañana en Los 40.

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locutora favorita acompañándote a través de la marca más viral de todo Colombia, recordándote que a través de @los40colombia van a poder encontrar todo lo que hablamos el día de ayer en Team Hate. Saben que de lunes a jueves nos van a encontrar a las 4 de la tarde a través de @los40colombia o a través de los40.com.co. Que ya casi coronamos la primera jornada laboral de este martes. Recordarles que este fin de semana Isabella McCausland va a estar viéndola en vivo y en directo. Y hablo de Shakira, que llega con Burna Boy y esto que se llama Die Die.

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¿Sabían que detrás de Chulín Culín Chunfly hay una conexión inesperada con Chespirito? Bueno, pues la famosa expresión que inspiró el título viene del universo del Chapulín Colorado y Roberto Gómez Bolaños terminó apareciendo en los créditos de composición y recibiendo regalías por esta canción. O sea que sí, Chespirito también cobró del reggaetón old school. Viajamos al 2005 con Calle 13 y Julio Voltio en los 40. A ti, masoquista, que me estás escuchando en este momento, no me cambies. Al contrario, súbele el volumen a la radio porque llega Pierre la voz con esto que se llama Masoquista a los 40.

olvidar a Hawái. Si se convirtió en una de esas canciones donde el chisme terminó siendo casi tan famoso como el tema, pero Maluma decía que no era una canción sobre su vida, pero justamente en ese momento del lanzamiento coincidió con toda la historia de su ex Natalia y de Neymar, y que al parecer lo engañaron en Hawái. Bueno, ustedes ya saben el tema, el cuento, el chisme completo. Ni modo, de Hawái pasamos a Venezuela y por supuesto lo hacemos al lado de Ale y Yorgaki. Este dúo que no es dúo, pero terminaron siendo un gran dúo, bueno, ustedes me entienden. Esto se llama Una Noche en los 40.

Va a cumplir casi 3 años del lanzamiento de esta canción, pero JP a través de entrevistas ha confesado que el coro de Yo Acá no era originalmente como la conocemos, sino que iba a ser una versión un poco más explícita, donde hablaba directamente del amor, del toma con lleve, del snusnu, del fruti fantástico, pero bendito Dios, no fue así y terminó colaborando con el Fercho. No recordaba que tenía que irme ya, muchachos, pero los voy a dejar en las mejores manos de Cami Upegui, que los acompaña un rato más. Recuerden que a las 4 de la tarde llego nuevamente con todo el team más hater de 40. Me despido con Lenín Ramírez y esto que se llama Todo lo fue en los 40.

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0: ya es martes. Preparados para salir en esta máquina del tiempo que nos pone a recordar la música que no pasa de moda, la música eterna, los retro, los clásicos y a lo old school, todo aquí en los 40 Classic. Feliz tarde, soy el DJ Curro Zapata, su capitán en esta tarde de buena música. Así que súbanse conmigo a la nave, abróchense el cinturón porque nos fuimos. Súbanse a los 40 Classic.
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0: única canción que pegó Charlie Black. El Party Animal. 12:20, martes. Feliz almuerzo. Gracias por preferirnos. Ahí estamos con la música del ayer. Los clásicos, los retros. La vieja escuela. Y toda reunida el viernes, este viernes en la fiesta retro de los Capachos. Nos vamos para el patio y allá vamos a estar con el Remember the Best. La época de las minitecas estará este viernes. Nos vamos de fiesta este viernes, pasado mañana casi, viernes en los Capachos. Tengo boletas, les voy a regalar boletas para que me acompañen y nos vayamos de fiesta a ver la fiesta retro. Remember the Best, la miniteca de Bogotá viene a Villavicencio a su fiesta retro y es este viernes. Sonando
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Caballota a las 12:30. Ya tiene decidido el almuerzo de hoy, martes. De principio, de plato fuerte, de sopita, el porta o en la casa, el hotel mama. Alguno de esos, pero la idea es acompañar la buena música con el almuerzo. Y para eso están los 40 Classic. El Curro Zapata, tocando esta de Alejandro Sanz, el español.

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Tú eres mi nena, Pichu. 2010, por allá estamos, por esos años. 16 años en el pasado. A la 1, a las 12:36. 12, apenas vamos arrancando en el primer viaje. Y este viernes nos vamos para los capachos. Este viernes, este, en dos días, la fiesta de las minitecas. La fiesta Remember the Best estará este viernes en el patio de los capachos. Nos vamos a pegar un fiestón inigualable. Tengo boletas, así que pendientes. Voy a regalar muchas boletas para que me acompañen este viernes a los capachos.

canción de fiesta, canción para que usted se sienta identificado. Nos pasa aquí en la emisora, todos la vimos y esta es mi canción. Es la fotocopia de mi vida, por no hacerle caso a mi papá y estudiar. Terminamos aquí de DJs. 12:45, la buena música está siempre al mediodía. La que no pasa de moda, Yandel, Ciencio, Hey DJs.

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Más de 18 tendrán los que van a ir este viernes a la fiesta retro de los Capachos. La fiesta de las Minitecas. Este viernes allá estaremos de fiesta emparrandados. Remember the best. Este viernes la fiesta de los 80, de los 90 estará en el patio de los Capachos.

para que bailemos toda la noche con Tito el Bambino. Y hablando de bailar toda la noche, ¿cuándo es su fiesta? ¿Cuándo es su celebración? ¿Cuándo es su fecha especial? Búsqueme ya ahí en Instagram, arroba Curro Zapata, el DJ que te pone a bailar. Vamos a celebrar juntos esa fecha con una buena fiesta. Fiesta asegurada. 1:22. Los 40 Classic sonando en la marca más vital.

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de las primeras redes sociales, MySpace. De eso se trata la canción de Don Omar con Wisin Yandel. A la 1:31. Y este viernes nos vemos en Los Capachos. La fiesta retro. Remember the best. La época de las minitecas este viernes. Voy a estar regalando boletas mañana. Así que preparados. Y por mis redes sociales también. Por Instagram, un par de boletas para que me acompañen el viernes a la fiesta retro de Los

Vamos, vamos para la verbena, vamos para la fiesta. Sistema Solar, canción de el 2016, 10 años tiene ya este retro. La rumbera a la 1:37. ¿Cómo va el almuerzo ya? ¿Ya almorzaron? Hay algunos que almorzamos después de las 2. Y los que ya, bendito Dios, felicitaciones, qué bueno por acompañarla con la buena música de los 40 Classic. La verbena es el viernes en Los Capachos, no lo olviden, la fiesta retro. Remember the best. The Black Eyed Peas sigue en esta tarde de martes con esta mentira. Don't Lie, la marca más viral.

La pobre diabla, Don Omar, llegando al final a la 1:45 de los 40 Classic. Gracias por siempre preferirnos, tenernos en el corazón. Somos la marca más viral de lunes a viernes desde las 12 hasta las 2. La buena música, la que no pasa de moda. El Curro Zapata, el DJ que te pone a bailar, les agradece invitándolos mañana a las 12. Nuevamente, el miércoles de retros, de clásicos y old school en los 40 Classic. Ya viene Esteban, Camila a las 4. Somos la marca más viral. Hagan el amor, no la guerra. Y los dejo con Casa de Leones. Para todos ustedes, feliz.

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Señita Core Área Vega. Se llama Tototo. Eso está de palo tras palo, tras palo, tras palo. Y qué bacano, porque siempre que una carrera empieza así, pues se tiende a mirar y también a trazarse cosas grandes. Soy Esteban Velázquez, a quien a partir de ese momento lo acompaña en la marca más viral de Colombia. Hoy es martes.

qué chimba que ustedes estén esta tarde con los 40. Me voy con Volveré, Obvio on the Drums, Manuel Turizo. Y suenan esta tarde, bienvenidos. Súbale 5 al radio que está en los 40.

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0: Alvin Ryan Castro, esto se llama Dalmatian y suena en esta tarde en la marca más viral de Colombia. Oiga, mucho hay que hablarles también, a decirles que ya cada vez estamos más cerca para nuestro festival, el Retrotón. Usted va a poder vivir con nosotros este 7 de noviembre en Los Capachos. Si usted me dice qué artistas vamos a tener, bueno, le voy a decir uno. Tu Flow, con Yana es igual. Puede ser Latin Dreams, Vuelve, Chica Ideal, Blindaje 10, Amigos Especiales, Treol Clan con Gata Fiera, uy no, perreo intenso, Dios mío, agárrala. También La Factoría con Perdóname Todavía, y si usted aún no tiene las entradas, por favor, escúchese esto.
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2: ¿Y qué tal si esta noche escuchamos este temazo de La Factoría? Se llama Perdóname. Ha tenido que dedicar esta canción. Le han dedicado esta canción. Bueno, esta es la tarde con la marca más viral de Colombia, Los 40.

0: Omar, esto se llama Salido del Sol. Oiga, le cuento, parcero, parcera, que en el Instagram Los 40 Villado está la humilde reacción del Ferrecho escuchando a Don Omar en vivo. Si usted la quiere ir a ver, Instagram Los 40 Villado, TikTok Los 40 Villado punto oficial o la fanpage de Facebook Los 40 Villavicencio. Allí ve el video del Percho.
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0: Llega la mujer potra divina empoderada Paola Jara con mi momento más humilde. ¿Por qué? Porque si es una canción viral.

0: lo que toca esta mujer es oro. ¿Por qué? Porque llega con Maluma. Sí, la señorita Shakira, se llama Agua. Su más reciente éxito, pero todo lo que toca lo vuelve oro definitivamente. Y es que nada es suerte. Por ejemplo, la entrenadora de Shakira reveló la rutina de ejercicios y dice que lleva una dieta bastante distinta, que combina distintos tipos de ejercicios, distintos tipos de comida para evitar la monotonía. Y va a estar en su residencia en Madrid cubriendo ese evento la señorita Isabela Macauslan.
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0: Guayana y Manuel de Turizo. Esto se llama Hora Loca y suena en la marca más viral de Colombia. Hasta la tarde con los 40.

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0: siempre lo he dicho y siempre lo voy a decir, el que no conoce las discotecas de Villavo, la rumba de Villavo, a cualquier perro negro le reza. ¿Por qué? Porque sí está un poquito sobrevalorado. Perro negro no bailan, se la pasan de pie, hay mucho extranjero, entonces la rumba no es tan buena. Iniciamos una hora de música aquí en Los 40.
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0: Si nos vamos con Ryan Castro, esto que lo hace junto al señor Capo, se llama La Villa y grábelo para el TikTok.

San Franco, se llaman las 8 AM. Oye, sí, uno de pronto estar entusado, recién cachoneado, y que usted no tenga ni para tomarse un guarito, eso sí debe ser terrible. Pero bueno, hay unos que de pronto pasan la tusa diferente, ¿no? De pronto se meten al gym, van a correr, hablan con amigos, eso va a depender de la persona. Así que unos escuchan los 40 y se parchan con nosotros. Catalogada como la canción más feliz del mundo, llega Pharrell Williams junto a Pharrell Williams en una producción de Pharrell Williams.

siendo más, pero tampoco siendo menos. Esta canción, Dios mío, venga, esta canción no sé qué tiene, pero me tiene loco, me tiene como con ganas de que sea viernes. Y hoy que voy a Colombia, démonos un descansito, aguacero de los de la

0: Ahí nomás.
1: Así es nuestro amor del señor Luis Alfonso, que estuvo en estos días, más exactamente creo que el viernes, en una discoteca de la ciudad de Villavicencio. Y es que también estuvo este año en Cabullaro, estuvo también en, si no estoy mal, en Expo Malocas. Sí, ahí estuvo el señor Luis Alfonso, muy querido acá en el Meta, y obviamente aquí en los 40, si es viral, pasa en esta tarde, sí, en la marca más viral de Colombia. Los 40. ¿Qué tal si nos vamos con Don Omar y Plan B? Esto se llama Juca y suenan los 40.

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0: Y con esta canción de Josecito Balvin, el soltero Balvin, con mi gente, me voy despidiendo, parcero, parcera, que tengan un día increíble. Si usted tiene la oportunidad, ama a alguien, vaya, dale un abrazo, dale un beso. También de mi parte, dígale que qué chimba, que si usted escucha los 40, debe ser una buena persona. Así que sigan su día. Ya sigue Camila Nava para acompañarlo el resto de la tarde.
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0: Súbale 5 al radio porque me voy a ir con una canción que a usted le va a volar la cabeza, le van a dar ganas de bailar, de perrear, de lo que sea. Ya es Dylan el abusador, Rey Tony, se llama Tienes. ¿Les gusta o no les gusta? Dígamelo. Sígame en Instagram, velázquez.radio. Los quiero, los amo y nos oímos mañana a las 10 de la mañana. Chao, pues.

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Escuchábamos a Capo con su canción Bombón en esta tarde de martes, segundo día de la semana, hoy 6 de octubre del 2026. Soy Camila Nao y me encanta, como siempre, acompañarlos con la mejor playlist de Colombia, chismes, tendencias, actualidad. Si apenas se está conectando al 90.3, súbale volumen, bienvenidos. Vamos con J Balvin con su canción I Love It, que la hace junto a Kiwa y Raitical en los 40.

canciones que no solamente revolucionó la bachata tradicional porque la fusionaron con R&B y pop, sino que también catapultó a la agrupación Aventura. Obsesión, esta canción lanzada en el año 2002, que es todo un clásico que la seguimos recordando aquí en los 40. Con otro clásico de música popular de Pipe Bueno con su canción Recostada en la Cama. Súbale volumen a los 40.

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Orbital Cities con su canción Kangaroo Court en esta tarde en las 40 y los invito a que nos sigan en nuestro ecosistema de redes sociales. Aparecemos en Instagram como @los40villavo, en TikTok como @los40villavo.oficial, en nuestra fanpage @los40villavicencio. ¡Pendientes! Vamos con Justin Bieber y Nicki Minaj con su canción Beauty and a Beat en los 40.

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clásicos, el reggaetón de Wisin y Yandel, amor por el teléfono. Y si a usted le gustan los clásicos, tenemos el Retrotón Fest el 7 de noviembre. 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Ryan Castro con su canción Mentira, que la hace junto a Fate. Súbale volumen al 90.3.

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2: Che, ¿qué es lo que está sucediendo, por Dios? Va a prender la disco. Secona, Cali Cartel.

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a Fey Di Pirlo con su canción ¿Cuál es esa? ¿Cómo están y cómo van? Iniciamos una hora de música, soy Camila Nao y me encanta como siempre acompañarlos con la mejor playlist de Colombia, chismes, tendencias, actualidad, invitaciones, así que si apenas se conecta el 90.3, lo invito a que le suba volumen porque sí está con la marca más viral. ¡Bienvenidos! De la piña con su canción Se Vale Todo junto a Ryan Castro. Súbale volumen al 90.3.

Escuchábamos Me Niego de Reik, Ozuna y Wisin en esta tarde en Los 40. Les cuento que Valentina Ferrer estaría dejando pistas de los motivos de su ruptura con el J Balvin. ¿Quieres saber si fue por la infidelidad? Ingresa ya mismo a los40.com.co. Seguimos con mucha más música. Vamos con Reik con su canción.

Escuchamos a lo nuevo de Kiba, Ryan Castro, Bad Gyari, Top Boy con su canción Celebre. Y les cuento que Shakira y Gerard Piqué volverán a los juzgados en España, parece ser que por sus hijos. ¿Quieres saber por qué? Ingresa ya mismo a los40.com.co. Bruno Mars con su canción Die With A Smile. Súbale volumen al 90.3.

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Gracias, Arcángel, Ñejo y Dálmata con su canción Algo Musical, ese clásico del reggaetón. Y si a usted le gustan los clásicos, le invito a que vaya a nuestro Instagram, @los40villa, o para que sepa cómo sacar sus boletas, cómo comprar sus entradas para el Retrotón Fest y ver en vivo a la Factoría Trébol Clan y muchos más pendientes. Vamos con Hamilton y con su canción Beso a Beso. Súbale volumen en esta tarde a los 40.

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su canción, Te Estoy Correteando. Son las 6 de la tarde, 7 minutos, gente. ¿Cómo están? ¿Cómo van? Soy Camila Nave. Me encanta, como siempre, acompañarlos en esta tarde-noche. Baja la temperatura en la ciudad de Villavicencio, pero los éxitos siguen arriba. Súbale volumen al 90.3. Vamos con el conejo malo Bad Bunny con su canción EO en esta tarde-noche en los 40.

les cuento que el agropecuario debuta en el contenido para adultos junto a una reconocida modelo. ¿Quieres saber quién es? Ingresa ya mismo a las40.com.co. Seguimos con mucha más música. Los 40. Vamos con Emanuele Cortés con su canción Amor en los 40.

su canción en Work en este cierre ya de martes, segundo día de la semana, y los invito a que nos sigan nuestro ecosistema de redes sociales. Aparecemos en Instagram como @los40villao, en TikTok como @los40villao.oficial, en nuestra fanpage de Facebook @los40villavicencio. Llegó el momento de subirle volumen a esta canción, Aitana con Superestrella, esta canción que se volvió el himno del Mundial para España 2026.

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Yandar y Justin junto a Andy Rivera con su canción Te Pintaron Pajaritos. Si a ustedes les gustan los clásicos, tenemos la fiesta del Retrotón Fest el próximo 7 de noviembre. Vaya a nuestro Instagram, @los40villa. Hoy entérese de cómo adquirir sus entradas, sus boletas, sus palcos. Y nos vemos, cita 7 de noviembre. Vamos con el Afro Rockstar Hamilton junto a TFCM con su canción Mi Gato Oficial. Súbale volumen al 90.3.

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música, escuchábamos a Ryan Castro y Peso Pluma con su canción Ikema. Y para todos los fanáticos y fanáticas de Game of Thrones, Juego de Tronos, les cuento que Warner anunció que tendrá una nueva película que se llama Game of Thrones, La Conquista de Aegon. ¿Quieres saber un poquito sobre este nuevo estreno? Es ya mismo a los40.com.co. En esta noche vamos con Maluma y Shakira con su canción Agua en los 40.

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